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4: En información internacional, sube a 7 cifra de muertos por explosiones en Bolivia. China y México buscan fortalecer su relación. En información nacional, llave MX será obligatoria para solicitar becas. Y en información estatal, inicia proceso electoral 2026-2027 en Guanajuato.

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4: El número de muertos por las explosiones en un cuartel militar de Bolivia aumentó a 7, mientras otros 7 elementos permanecen desaparecidos. El incidente ocurrido el viernes cerca de La Paz también dejó al menos 84 heridos y daños en viviendas cercanas. Las labores de búsqueda avanzan con precaución debido a la presencia de explosivos y granadas entre los escombros. La fiscalía investiga los hechos por homicidio y lesiones culposas, entre otros delitos. El canciller chino Wang Yi afirmó que la relación entre China y México no está dirigida contra terceros ni debe verse condicionada por otros países. Durante una reunión en Pekín con su homólogo mexicano Roberto Velasco, ambos acordaron fortalecer el diálogo y la cooperación bilateral. El encuentro ocurre en medio de tensiones por los nuevos aranceles mexicanos a productos chinos y de las negociaciones para revisar el T-MEC. La cuenta llave MX será requisito obligatorio para registrarse este mes a las becas Rita Cetina y Benito Juárez. El trámite es gratuito y se realiza en llave.gov.mx con la CURP, domicilio, número telefónico o correo electrónico y una contraseña. Autoridades recomendaron crearla con anticipación y verificar cuidadosamente los datos. Aclararon que contar con esta herramienta no garantiza el apoyo ni representa la inscripción automática a una beca. Guanajuato inició formalmente el proceso electoral en el que se renovarán 546 cargos públicos entre diputaciones locales y puestos de los 46 ayuntamientos. La jornada se celebrará el 6 de junio de 2027, con la participación de 8 partidos políticos. El Instituto Electoral Estatal llamó a garantizar una contienda respetuosa, la paridad de género y la representación de grupos prioritarios, además de promover la participación ciudadana.
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0: 6 de la tarde con 5 minutos. ¿Cómo están? Bienvenidos a la programación de Arroba Hits. Aquellas personas que van llegando, se van conectando, están aquí haciéndome compañía y mutuamente nos acompañamos en esta transmisión de programa a través de Arroba FM, la cadena que hashtag te conecta. Soy el George Aguilar, estamos en León, estamos saliendo en vivo desde el 99.3 y también en Celaya en el 99.5. Tenemos conectada la señal para llegar y cubrir a tantas ciudades en el estado de Guanajuato, banda de Querétaro, de Jalisco y de Michoacán. Así que por favor, díganos a George a través del WhatsApp de la cabina. ¿Quién anda aquí? ¿Quién anda aquí? Saludos para Hilda, le mando un abrazo. Saludos al David. ¿Qué onda, mi George? Deberías de poner a reto algo viejo, pero del poderoso reggae en español. Antonia de Gutguana. Ájale, algo del reggae. Podría, ¿eh? Quizás si tuviera algo más de reggae, pero hoy no tengo nada de reggae. Hoy no tengo naranjas dulces de reggae. Nada. Ni cómo combinarla, ahora sí. Ni cómo combinarla. Nada. Nada. Saludos para Emiliano Bonilla. Le mando un abrazo. Muchas gracias por tus comentarios, Emiliano. De verdad, muchas gracias. Nos pusimos una buena rolita. Y y el Emiliano le gustó la canción. Tronó la bocina. Hizo explotarlas. Mientras escuchaba la canción de Halloween. La canción de Forever and One, la que pusimos antes del corte comercial. Esto para la banda del 99.5. Pero ahorita para la banda de León, la banda de Silao, de Guanajuato, de Capital, banda que nos anda sintonizando en Dolores Hidalgo, San Miguel de Allende, Romita, San Felipe, Cuerámaro, Valle, Manuel Doblado, y a donde llegue la señal de Arroba FM, bienvenidos. A ver cuándo te vuelvo a ocurrir a poner esta brillante idea de complacer con música, mi George, dice Lalo. Paso mecha buscando las galletas saladas para cortarme las venas. ¡Qué horror de música! A ti no te gustó, mi Lalo, y hay gente que le encantó, fíjate. Así es este programa. Hay gustos para todos, para todos. ¿Qué dice Miguelón?
1: ¡Hola, yo!
0: ¡Hola, amigo! ¡Buenísimas!
1: En esta tardecita lluviosa.
0: Venga, con todo,
1: ya ando todo mojado, mi George. Ya ando escurriendo.
0: Y eso que ni siquiera te ha salido a la lluvia. Saludos para el Bowser. Le mando un abrazo. Bienvenido, mi Bowser. ¿Quién más me dice hola, George? A través del WhatsApp de la cabina. Está disponible 461-2510-995. Banda que nos anda sintonizando en Arroba FM, que me digan hola, George. Saludos, Eduardo. ¿Cómo estás, mi Lalo? Bienvenido a la programación, escuchándonos en la bonita capital del calzado. Hola, George. ¿Qué dice? El Gustafio desde León. Algo de Nirvana, porfa, saludos. Algo de Nirvana. ¿Cuándo pusimos Nirvana? ¿La semana pasada? Acabo de poner Nirvana hace muy poquito. Dice, hola, George, saludos, ¿cómo estás? Saludos para Miriam en la ciudad de León, muchachos. Vamos a armar algo bien loco. Acá metalero, intenso. Saludos para Lupita Olvera. Te mando un abrazo, Lupita. ¿Sabes qué? A la banda que sí le guste el rock metalero, a la banda que sí le guste el rock metalero, tienen que mandarme algo ahorita. Saludos a Perliux. ¿Cómo estás, Perliux? Bienvenida a la programación. A la banda que le guste la música del metal, algo fuerte. The Beatles dice, no, Perliux, tú te fuiste muy retro. The Beatles no suena en este programa. No, es que este programa es música de los 90s, 2000s y hasta el 2018. Entonces, The Beatles no, pues estamos hablando de que es completamente otra generación. Saludos para Rubén Israel. Buena tarde, George, a ver si tú tuvieras algo de Robbie Williams. Cerré con programa de Robbie Williams la semana pasada. Saludos desde Zapatolandia. Saludos a la banda de Zapatolandia. Acabo de cerrar programa la semana pasada con Feel de Robbie Williams. Creo que sí. ¿Fue Feel o eso fue el jueves? Pero bueno, la semana pasada puse Robbie Williams, te lo juro por Madonna. ¿Qué dice por aquel audio?
2: Saludos, George.
0: Hola, amigo.
2: Saludos para toda la banda de Taxi Central, soy el chambelán.
0: Ájale, mi chambelán. No, pues te mando un abrazo. Saludos para los del Taxi Central. No, pues, y aparte con esa vocesota. ¡Ay! Saludos, Maribel Chacón, bienvenida a la programación de Arroba FM. ¿Cómo te va, Maribel? ¿Cómo te va, Maribel? Bienvenida. ¿Quién más está con nosotros? Juan Pablo Allensi, la hola, mi George, saludos. Gracias, mi Juanpa. El Guada me dice algo de Don Ozzy Osbourne. ¿Quieren algo metalero, muchachos? ¿Quieren algo metalero?
3: ¿Qué andas, mi George? Excelente nochecita, viejo.
0: Saludos, Ángel.
3: Oye, rock metalero, me suena como que vas a poner a Moderato, bebé.
0: No, más intenso, no, espérate. Muchachos y muchachas, ¿quieren algo de metal? Escriban ahorita la palabra metal. Así, metal. Vamos a poner algo de metal. Escríbanlo a través del WhatsApp de la cabina, metal. Vamos a ver si nos ponemos las pilas. Vamos a ver si nos ponemos las pilas. Muchachos, escriban la palabra metal. Dice Miguelón, fierro viejo. No, qué llevado, no, pobrecillo de tu fierro viejo, hijo. Ya aliviánalo. Muchachos, manden la palabra metal. Les voy a poner algo sabroso. Ya lo tengo listo. Manda la palabra metal ahorita a través del WhatsApp de la cabina. 461-2510-995. Escribe la palabra metal. No, esto se va a descontrolar, muchachos. Yo sé lo que les digo, se va a descontrolar esto, ¿eh? Dice Rafa algo de Moenia. ¿Qué pasó, mi Rafa? Estamos hablando de cosas de metal. No cosas de plástico, hijo. Qué buenas canciones tiene Moenia, pero no, no, este bloque es de metal. Muchachos, escriban la palabra metal. Ahorita al WhatsApp de la cabina. 461-2510-995. 461-2510-995. Escribe la palabra metal. Así tal cual. Metal. Te repito el WhatsApp de la cabina. 461-2510-995. La palabra metal. Esto se... No, no, no voy a poner el detector de metal. No, no, no se dejen guiar. No se dejen engañar, muchachos. No voy a poner el detector de metal. Dice Enrique, mientras no sea moderazgo con el detector de metal. No, no, no. No voy a poner moderazgo. No voy a poner moderazgo, muchachos. Dice metal. Saludos, George, desde León, Guanajuato. Gracias, Oswaldo. Oswald, te mando un abrazo. Escribe la palabra metal. Saludos, Edgardo. Excelente noche, George. Excelente inicio de semana, un favor. Saludos a mi esposa Laura y a mi hija Livier. Metal, metal. El detector. Ah, no, no, no, no, que no es el detector de metal. Mira, ahí te va. 5 personas que escriban ahorita la palabra metal.

0: volar la cabeza y volar la bocina. Dice, hola George, muy buenas noches, ya llegué, ya ponla, dice, ya, ah, no, dice, ya ponla que ya llegué a casa. ¡Muchachos!
1: ¡El detector de mi!
0: No, es esa, no es esa, no. Algo más rudo, salvaje, tosco, fuerte. Ya, no me odien. Mi mamá me tiró de chiquito, no me odien.

No, ya, muchachos, era una broma. Ya, ya, era una broma. Bromis de compas. Dice Jesús Mañón, ¿por qué no más pones rolas chidas allá en Celaya? No, amigo, de hecho, guardo muy buen repertorio para la banda de León. Pero también es cuestión de gustos. A lo mejor hay algunas canciones que pongo que a ti no te gustan y a lo mejor consideras que es mejor la programación, pero la tengo demasiada variadita. Y la gente que escucha el programa toda completa, el programa, la programación toda completa, te podrán decir que siempre dejo buenos retos para el final del programa. Y si no me crees, si no me crees, mi estimadísimo Jesús Mañón, deja de andar de dramas, hijo, deja de andar de dramas. Vámonos con esto, ya, metal, metal, metal, vámonos, metal. ¿Cómo se llama esta rola? A ver quién me lo dice, ¿cómo se llama? Mándenme un audio, ¿cómo se llama esta rola? ¿Quién me la presenta? Órale, mis conocedores, ¿cómo se llama? ¿Cómo se llama esa joyita? ¿Cómo se llama? Saludos para Francis Uribe. ¿En dónde están los expertos de la música? ¿En dónde están los expertos de la música? Que me manden un audio y me digan cómo se llama esta joyita.

0: dice Pablo Gaitán desde Silao, saludando al mejor locutor de los tiempos, nombre cual. Gracioso y que hace el día llevadero, aunque sea por la noche. Gracias, mi Pablito Gaitán. Saludos allí en Silao. Nadie me va a mandar el audio. Me lo escribieron, me escribieron el nombre de la rola, pero nadie me va a mandar el audio. ¿Quién me presenta? Necesito un locutor del público que me presente esta rola. Muchachos, es ni más ni menos que de Judas Priest. Esta canción salió en el año de 1990, así, iniciando la década noventera, sorprendiendo con la evolución de la música del metal. Después de grandes agrupaciones como Metallica, Black Sabbath, agrupaciones como Iron Maiden, como Motorhead, aparece ni más ni menos que Judas Priest con esta canción llamada... Nadie me grabó el audio, neta, no, o sea, neta, nadie me va a grabar el audio para presentarme esta joyita. ¿Cómo se llama la rola? ¿Cómo se llama la rola?
1: El Judas Priest, mío. ¡Ah! Con la canción de Fight Killer. ¡Ah! ¡Suéltala!

0: Son las 7:21. Painkiller, la canción de Judas Priest. Qué joyita. Saludos, Nora. Sáquese, órale. Saludos al Bam Bam. Dice, esa música es para locos marihuanos. No, no, no, no, no. ¿Sabes cuál es de locos marihuanos? ¿Sabes cuál es de locos marihuanos? Ahí te va, ahí te va, ahí te va. Canción de locos marihuanos. Canción de locos marihuanos. Esta para que veas, si es de locos marihuanos. Pero no la voy a poner, no la voy a, nomás es para llevar. Esa sí es para marihuanos, fíjate. Para los que les duele la cabeza nomás de andarla agitando como si estuvieran diciéndole sí a todo. Oye, ¿te gusta la rola? Sí, sí, sí, sí, sí, sí, sí, sí, carnal. Sí, sí, sí, sí, sí, sí, sí, carnal. Sí, sí, sí, sí, sí, detectable. Sí, sí, sí, carnal. Pero hay gustos para todos en este programa. Hay personas a las que les encanta la música del metal. Hay algunos otros que les encanta la música más fresca. Algunos reggaetoneros, poperos, baladeros. Este programa es una variedad para todo el público. Saludos, mi Bam Bam. Este programa es una variedad para todos. Mientras sean canciones exitosas de la década de los 90s y 2000s, las vamos a poner en este programa. Hay gusto para todos, para todos. Saludos para Rob. Dice, qué buena elección, mi George. Muchas gracias, mi Rob. Saludos para Lalo allá en Salamanca, que dice, ándale, esa sí me anima. Si vieras el desmán que hice en mi negocio, les cover a mi guitarra y hasta las reumas se me olvidaron. El rock es medicina para los chavorrucos, ¿ve? Por ejemplo, a Lalo le encantó el género, le encantó la propuesta. De eso se trata. La variedad de este programa es... ¡wow! ¡Maravillosa! Hola, buenas noches, George. Ya ponla, ya llegué a casa. Excelente. Valió la pena para romper las bocinas para que salgan a recibirme, dice Luis. Buena canción. Gracias, mi Luis. Por escucharla, por valorarla, por subirla al radio, por disfrutar la música de Arroba FM. No hay más que eso. Saludos para el buen Roberto. Saludos para Juan Pensilao. Ponte algo de Pistolas y Rosas, de los Guns N' Roses. Hoy no tengo nada de los Guns N' Roses. Dice Topi en Guanajuato Capital. Buenas noches, ánimo amigo. Un abrazo. Gracias, mi Topi. Te saludo con muchísimo gusto. Dice, déjala de perdedor del Iron Roll. Es así, déjala, así soy un loco marihuano. Casi, casi me dijeron. Saludos, Alma, bonita noche también para ti. ¿Qué dice Adrián? Hasta me dolió la tatema. Y no es que me hayan, no, que no es que me la hayan metido. ¿Qué pasó, mi Adrián? Tú siéntate, relájate ahorita, descansa. Ya la edad no te da, no te da pa' más. Ese que dijo que es música para marihuanos, ¿quiere escuchar a Tatiana o qué? ¿Qué pasó, mi Bam Bam? Doña Dulce ya se puso agresiva, que si quieres son algo de Tatiana o de Patilú, güey. Saludos para Iván Cepeda. ¿Y qué culpa tenemos los marihuanos que todo, qué dice? Que todo lo loco sea de marihuanos. No, pues ninguna culpa. Cada quien puede ser marihuano, pero tranquilo, dice. Saludos para Edgar allá en Salamanca. ¿Qué tal, George? Buenas noches en este inicio de semana lluvioso desde aquí, de Salamanca, dándole duro al Uber. Te mando un abrazo, Edgar. Gracias, mi rey. Saludos a la banda de Salamanca. Ustedes son geniales. Público conocedor. Decían por acá que pusiéramos la canción de Toxicity de System of a Down desde León. Saludos para Francis Uribe. Muchísimas gracias. Ya no me alcanza el tiempo. Cierro bloque metalero y les traigo más sorpresas. Regresando a la pausa comercial. Público de Celaya, público de Guanajuato, público de León, público donde quiera que nos ande sintonizando. Gracias por estar conectados. Neta, neta, ¿qué público tan más fregón tenemos en este programa? Se llama Arroba Hits. Lo escuchas de lunes a viernes, de 5 de la tarde, 8 de la noche, para la banda del 99.5 Celaya y alrededores. Y en el 99.3, de lunes a viernes, excepto los jueves. Bueno, lunes, martes, miércoles y viernes, de 7 a 8 de la noche. Este programa, así se llama, Arroba Hits. Solamente ponemos canciones y éxitos catalogados. Canciones que hayan sido sencillos, sonados en estaciones de radio, programas y todo lo demás. Canciones consolidadas. No ponemos canciones que no hayan sido un single. No ponemos canciones que sean parte de un disco, pero que no la haya promocionado el artista. Entonces, por eso le damos punch a todo esto. Por ustedes, por el público, por aquellos a los que les gusta Belanova y aquellos que les gusta Motley Crue, por aquellos a los que les gusta Jaguares, les gusta la música del rock urbano, y aquellos que les encanta Maná, y aquellos que les gusta La Oreja de Van Gogh, y aquellas personas que les gusta Mago de Oz y Los Héroes del Silencio, Soda Stereo, y algunos otros que les gusta Panda y Allison. En este programa recibimos y son bienvenidos todos. Cualquier persona que le guste la música, este es el programa. Voy a una pausa, son las 7:26.
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6: En noticias internacionales, investigan accidente de avión de Amazon en Miami. En noticias nacionales, diputados rechazan comisión para investigar muertes. Aumenta violencia sexual infantil en escuelas. Además, Zapal suspende extracción en la presa El Palote.
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6: 5 personas murieron y otras 5 resultaron heridas después de que un avión de carga de Amazon se saliera de la pista del Aeropuerto Internacional de Miami e impactara varios vehículos. La aeronave rebasó unos 400 metros el área pavimentada. Investigadores analizan si aterrizó demasiado tarde, así como su velocidad, frenado, mantenimiento y las condiciones del viento. El accidente provocó decenas de cancelaciones y retrasos. La Cámara de Diputados rechazó por ahora crear una comisión especial para dar seguimiento a las investigaciones por las muertes de 3 legisladores, Benito Aguas, Héctor Melesio Cuen y Zeniazen Escobar. La propuesta fue presentada por el PRI, pero la Junta de Coordinación Política, JUCOPO, acordó esperar las indagatorias de la Fiscalía General de la República. La Cámara emitirá un pronunciamiento y guardará un minuto de silencio por Escobar. Los casos de violencia sexual ocurridos en escuelas y atendidos en hospitales aumentaron 961.9% entre 2010 y 2025, según organizaciones civiles. Tan solo en 2024 fueron hospitalizados 244 menores por agresiones en planteles y más del 81% de las víctimas eran niñas y adolescentes. Ante este panorama, más de 20 organizaciones presentaron un catálogo gratuito con recursos para la prevención, capacitación y protección de la infancia.
8: La presa del Palote se encuentra al 50% de su capacidad, por lo que Zapal dejó de extraer agua de este embalse para conservar el nivel disponible. El organismo informó que debido al bajo nivel en la presa del Palote ya no se puede operar actualmente como fuente de abastecimiento. Zapal mantendrá un monitoreo permanente de las condiciones de la presa y de las demás fuentes de suministro para implementar las acciones necesarias y mantener la continuidad del servicio de agua potable. Fue en una de las declaraciones que hizo el titular del organismo regulador del agua, Enrique de Haro Maldonado, en donde mencionó que el cuerpo de agua ya oscilaba en el 50% de su capacidad.
9: Recordar que pues León es complicado en tema de agua, ahorita la presa está al 50%, nos fue muy bien con 2 lluvias que llegaron en días pasados, sin embargo hace un año ya teníamos el 100% del llenado, entonces dependemos mucho de la lluvia y claro que dependemos de planes a largo plazo, dependemos de innovación sobre todo en el tema del agua para poder impulsar nuevos proyectos y cuidarla más.
8: Informó para nuestras noticias Bajío desde León, Guanajuato, Cristina.
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Oigan, para los que se quedaron con la duda de si sí vamos a dejar la de Allison o nomás era pura payasada, no, muchachos, sí, sí vamos a dejar la de Allison. Sí, la neta, sí vamos a dejar la de Allison. Quiero leer un comentario, es lo más precioso que me han dicho el día de hoy. Y yo creo que en la semana y yo creo que en mucho tiempo. Muchas gracias, Carla. Por ti escucho la radio y descubro nueva música. Es que de eso se trata mi programa, justamente. Hay canciones que por el género musical que algunos de ustedes escuchaban, a lo mejor se llegaron a perder y nunca la detectaron. Aquellos que se clavaron en la música emo, que se clavaron en la música de Panda, de Allison, etc, etc, etc, a lo mejor se perdieron de muy buenas canciones de género pop, muy buenas baladas de principios de los 2000s, por estar tan clavados acá en el modo emocional, ¿no? O viceversa, hay personas que no les gustaba el movimiento emo y no conocen ni siquiera esta canción de Baby Please de Allison. Y es más, hasta gordas les cae. Saludos, por cierto, para Oliver Rodríguez, que era bien emo. No, man, el viejo vampirillo ese. Pero el caso es que no todas las canciones de este programa van a ser de tu agrado o no todas las tienes que reconocer. Pero eso no quiere decir que no hayan sido éxitos. Que tú no las conozcas no quiere decir que no haya sido éxitos. Para eso es esta plataforma, para eso es este programa, para eso la variedad de tantas canciones, para disfrutarlas. Saludos, Carla. Agradezco demasiado este comentario y este mensaje. Por ti escucho la radio y descubro nueva música. Maravilloso. Y te lo juro, te lo juro. Todos los días ese es mi objetivo, ponerles música. Y por eso no hay complacencias, banda. O sea, no es porque sea mamila, payaso o lo que quieras. La verdad es que cuando me dan la libertad de poner canciones que vienen en la misma programación, creo que tenemos la posibilidad de sorprenderlos más y más y más, programa tras programa, más y más y más. Y luego pasa, y hay muchísimas personas que me dicen: oye, George, ¿cómo se llama esa canción? Oye, George, esa rola alguna vez la escuché y me gustaba, pero nunca supe cómo se llamaba. Si supieran cuántas veces les paso los nombres de las canciones, es algo que a mí no me molesta en lo más mínimo. Al contrario, yo creo que ampliamos nuestro conocimiento musical. Saludos al Bambam, ponte una de María Daniela. ¿Qué pasó, mi Bambam? María Daniela. Es más, ya sé qué canción te voy a poner de María Daniela. Una canción con la que se hizo bien famosa. Y no te la voy a poner completa, nomás el intro.

Ay, no puede ser. ¿Quién chihuahua escuchaba a María Daniela? No, la neta es que sí fue un hitazo. Vámonos con música. Sí, en efecto, sí. Yo les dije que íbamos a poner Baby Please, sí. O sea, sí era parte de la payasada del reto. Pero sí, sí le íbamos a poner.

0: ¿Cuántas personas hay que les encantaba esta canción de Alison? Se los juro,
1: George, muchos. Con eso sentías escalofríos.
0: Con la de María Daniela.
1: Antes no me pusiste hasta la mandititita porque hay terror.
0: No. Todo menos la mandititita, todo menos la mandititita. Esta canción es de Zoe. Se llama Dead. Esta canción, Zoe, la sacó en el año 2008, si no me equivoco. Es una buena rolita, ¿eh? Buena rolita.

0: saludo, George. Bonito inicio de semana y buenaza esa rola de Zoe. Garantizada, garantizada. No, pues una joyita, obviamente. Ya son las 7:43. Saludos para Magda, hasta Purísima del Rincón. Le mando un abrazo. ¿No es cierto? En San Francisco del Rincón, que estaba llueve y llueve, me comentaba. Llueve y llueve, llueve y llueve. Te mando un abrazo grande hasta San Francisco. Gracias a la banda de San Panch. Gracias a la banda de San Panch por estar conectados con Arroba FM. Oigan, ahí viene el reto final. Ahí viene el reto final para todos aquellos que en el año 2002, que en el año 2002 vivieron una buena época de su vida. A ver, a ver, a ver, pregunta seria para la banda. Ahorita les digo cómo va a estar la cosa y la dinámica de likes y el reto final, pero... Saludos a Janet Velázquez, muchachos. Estaba hablando ahorita de manera muy especial, de... Dice, todo tiene su encanto, pero uno avanza, ya no tenemos 15, ni 20, ni 30, ni 40 algunos. Seguimos creciendo y a pesar de que voy a la mitad, faltan los mejores 45 años de la juventud, pero nadie le avisó a las rodillas, dice. Muchachos, ahora mi pregunta es, ¿cuántos años tenías tú en el 2002? Sí, sí, sí. A ver, en el 2002, saca cuenta, saca calculadora, saca los datos secretos. ¿Cuántos años tenías en el 2002? Saludos para Víctor Navarrete, saludos a Víctor y Mayra y a Renata, que estamos escuchándote. Muchísimas gracias para ustedes, bonita familia. ¿Cuántos años tenías en el 2002? Ahorita leo los comentarios porque de eso va a depender el reto final. ¿Cuántos años tenías en el 2002? Ahí hazle cuentas. En el 2002, ¿cuál era tu edad? Te leo ahorita, son las 7:45. Voy a una pausa comercial rapidísima, sigue escuchando Arroba FM. 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Regreso, voy a una pausa comercial.
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son las 7:50. Estamos de vuelta en la programación de Arroba FM. Yo les preguntaba a ustedes, en el año 2002, ¿cuántos años tenías? Así, en el 2002, ¿cuántos años tenías? Un 7 de septiembre del año 2002. Así, sácale cálculos. Como si fuera hoy hace 20 años. Hoy, ¿cuál es 20? No, hace 24 años. Hoy hace 24 años, ¿qué edad tenías? ¿Qué edad tenías? 24 años, ay Dios. Ya suenan un chorro. Hace 24 años, ¿qué edad tenías? A ver, sácale cuentas, sácale cuentas. Saludos a Carla. Gracias, Carla. Mira, ella me dice. Todavía no nacía, ni siquiera estaba planeada, me dice que tiene 16 años. Gracias, Carla. ¿En qué año tus papás se casaron? Bueno, en una de esas tienes hermanos mayores. No lo sé, Carla, no lo sé. Pero hace 24 años, muchachos, un 7 de septiembre, ¿qué edad tenías? Escríbemelo a través del WhatsApp de la cabina. Ahorita voy a leer los comentarios. Ahorita voy a leer los comentarios. Pero mira, tengo que presentarte también el reto de likes. Reto de likes ahora mismo ya. Reto de likes ahora mismo ya. Tengo 135 personas que le han dado me gusta a la publicación. Yo te reto a que el día de hoy me ayudes a llegar a 175. Hoy va a ser imposible llegar a 200. La verdad es que hoy casi no hice reto de likes. Hice muy pocos, prácticamente nada. Pero hoy voy a armar un reto de likes a 175. Eso quiere decir que requiero el apoyo de todos ustedes, banda. Tenemos hasta las 8 de la noche. Escucha, tengo hasta las 8 de la noche en punto para llegar a 175 personas. Tengo ahorita 135. Yo creo que sí lo logramos a cambio de esto. A cambio de esto. Gwen Stefani y la agrupación No Doubt. Esto se llama Dance Pick. Hoy voy a tener un cierre de programa muy femenino.

0: grabadora, una grabadora vintage, retro, la que me regaló mi abuelito. ¿Llegaremos al reto, sí o no? Vamos en 141, muchachos. Faltan 34 personas que le den me gusta. Venga, venga, se puede. 34 personas, se puede. Gracias, No Doubt, y muchas gracias. Voy a tener cierre de programa, dos canciones femeninas en un corte maravilloso. Una más loca que la otra, pero va a estar muy bueno el final del programa el día de hoy. Muchachos, denle me gusta a la publicación, imagen con una grabadora. Tengo 142 ahorita, échenle ganas, hay que llegar a 175. Tengo 142 ahorita, hay que llegar a 175, échenme la mano. Échenme la mano, me faltan 33 personas. Échenme la mano, banda. Ahora ya me faltan 30. Gracias, Enrique. Gracias, Linis. Gracias, Marisela, Adriana, Dani Fit, Gerardo Serrano, Luis Covarrubias, Luis Martínez, George Palma, María Muñoz, Ali Tapia, Hugo Cuellar, Lupita Luna. Gracias, Omar Torres, Enrique Orpa, Cejas. Hay que llegar a 175. Vamos en 147. Venga, venga, me faltan 28 personas. ¡Faltan 28! Tenemos hasta las 8 de la noche. Tenemos hasta las 8 de la noche. Hay 6 minutos, yo creo que se puede. Tenemos hasta las 8 de la noche, muchachos. Échenme la mano. Facebook 99.5 arroba FM Celaya. Vamos en 151. Venga, venga, venga, venga, venga. Me faltan 24 personas. 24 personas que le den me gusta a la publicación. 24 nada más. 24 nada más. Ya me faltan nada más 20 personas para escuchar esta joyita de rola. Tienes hasta las 8 de la noche para darle me gusta y cerrar programa con No Doubt y esto llamado Don't Speak. Échame la mano. Paro, banda. Vámonos, se puede. Vamos en 157. Se puede. Venga, se puede. Claro que lo vamos a lograr. Claro que sí. 158. Ya nada más me faltan 17 personas. Bueno, ahí está el reto. 175 hasta las 8 de la noche. Les quedan 5 minutos para darle like. Mientras tanto, vámonos con los comentarios. Yo les había preguntado, en el año 2002, ¿qué edad tenías? Dice, felicidades por el programa y gracias por la mención. 2002, yo tenía 21 años, me dice, 21 años, no, eras un chavalazo. Chavalazo, saludos. ¿Quién más acá? Doña Dulce, 16 años. Adrián, tenía 22. Saludos, George, de parte de Ulises. Yo tenía 12 años, gracias, Ulises. Te mando un abrazo enorme, condenadote. Según tu lado en la ciudad de Celaya. Janet, 8 años tenía en el 2002. Gracias, Janet, te agradezco. Eras una niña. Carlitos Daniel, tenía 7 años, gracias. Mauricio dice, para el año 2002 me estaba convirtiendo en mayor de edad, justamente todos los sábados, 18 años, ahí está, 18 años en el 2002, gracias Mauricio. Lupis tenía 22 años en esos ayeres. ¿Qué dice Linis? Yo tenía 17 años y era muy feliz, no me dolía nada. ¿Y ahorita cómo andamos? ¿Qué dice Hans? 28 años, papá. Qué buena edad tenías, mi Hans, en el 2002. Voy a ponerles una canción que les vas a recordar. Mira, Nora tenía 14 años. Gracias, Norita. Hasta Guanajuato, capital. Saludos para Charlie Ramírez, 20 años. Arturo en Valle de Santiago, un favor. Mi hijo cumplió años. No, cumple años mañana. Él también te escucha. Lo puedes felicitar, porfa. Claro que sí, Arturo. Nada más dime cómo se llama, por supuesto. ¿Y qué edad cumple? Será un gusto saludarlo y felicitarlo. Saludos a Jorge Palma. 24 años, vientos, mi tocayo. Perdón, así mi tocayo Jorge Palma. 24 años en el 2002. ¿Quién más? Tony Ustoa tenía 24. Luis en Irapuato era un pollo. Dice, era un pollo. Yo tenía 13 años. Gracias, amigo, por compartirlo. Saludos, Edgar, en Salamanca. No, yo tenía 30 años, mi George. Estás joven. Saludos para Juan Pablo. Tenía 19 años, jugaba mucho básquet. No tenía compromisos de adulto. Dormía como un bebé. Y ahora todavía ni me duermo. Y ya me da flojera levantarme mañana a trabajar. Dice Juan. Saludos. ¿A quién más? Dice, tenía 17 años en el 2002, un 7 de septiembre. Me dice Miguel Ángel García. Dice Valentina, justo. Dice, yo tenía 14. Ok. 13 años, por días de diferencia, ya casi cumplías 14, Valentina. Muchísimas gracias por el dato informativo. ¿Cuántos años tenías en el 2002? Salvador López. Saludos, George, de parte de los López López de Irapuato. Yo tenía 24 años. Pásame el enlace. Aquí lo tienes, mi rey. Muchachos, llevo ahorita 167 likes. Me faltan 8 personas que le den me gusta. Para el reto de Don't Speak, me faltan 8 personas. Dice Clau, que ella tenía 13 años. Clau, eras una bebita. Eras una puberta. Eras una puberta. 13 años, muchas gracias por compartirlo. ¿Quién más me escribió mensajes? Miguel Ángel Ramírez. Buenas noches, George, saludos desde Guanajuato Capital. Un abrazo para toda la banda de Guanajuato Capital. ¿Cuántos años tenías en el año 2002? En el 2002, Víctor Navarrete, 21 años, ya déjala, la voy a dejar, papá. Saludos para Dani, saludos a Dani Fit. Te mando un abrazo, saludos Magdalena, que dice, yo soy María Muñoz, gracias, pero tenías 17 años. 17 años en el 2002, gracias Magda. Saludos a Eder Capilla. Saludos para el buen Bowser, le mando un abrazo. 10 años tenía en el 2002. El cocodrilo emplumado tenía 18 en aquellos ayeres. Muchachos, son las 7:59 minutos. No hemos llegado al reto para escuchar Don't Speak. Me faltan 3 personas, muchachos. Todavía no llegó el reto. El Jera dice, yo tenía 10 años y ya picaba flores. No es cierto, mi Jera. Ay, mijo, si ni ahorita, ven, no paraguas. Ni con la lluvia. ¿Qué dice el Abramcho?
1: Yo tenía 10 añitos.
0: 10.
1: Era un pequeño bodoque.
0: No, serás un... Y luego mira cómo te convertiste en un borrachalda. Saludos para Adriana, 22 años. Gracias, Adri. Te mando un abrazo. Dice Ivonne Alejo, yo tenía 24 años, George. Te lo agradezco muchísimo, Ivonne, por compartirlo. ¿Quién más, banda? Leo comentarios, dice el Bambam, yo tenía 3 años. No, mi Bambam, eres un moquillo. Saludos al caballo, 23, gracias. Martín Tapia, 16 años y era virgen, pero en la pastorela, yo creo. Saludos para Enrique, 18 años, gracias, Enrique. Te mando un abrazo, muchachos y muchachas. Denle me gusta a la publicación de Facebook porque el reto va a sonar así. Así va a sonar el reto. Tienen un minuto para darle me gusta. Tienen un minuto. La canción de Don't Speak es muy buena. ¿Por qué les estoy preguntando del año 2002 y cuántos años tenían? Porque justo ese año, en el 2002, justo ese año, salió esta canción. Con una chica ruda en patineta. Dice, yo tenía 8 años y era una bebé. Me dice Carla Morales. Le mando un abrazo, Carlita, hasta Guanajuato. 8 años. ¿Se acuerdan de esto? Saludos a Lupita Olvera. Yo tenía 17. Esta canción se llama Complicated. Es de Avril Lavigne. Pásame el enlace y le doy like. Gracias, César. ¿Cuántos tenías? 12 años. Cintia tenía 1 año. Cintia acababa de nacer. Era una bebé.

0: joya, ¿eh? Qué joya. Fuimos afortunados de crecer con esta música, me dice Jereni. Qué buena canción. Dice, esa me la pusieron a mis 16 para enseñarme dónde estaba la puerta. Órale, no, pues qué elegancia. Qué elegancia. Saludos para Nora. Dice, qué buena rola, le estoy cantando abrazada de mi perro. ¡Qué bonito! Mario Villarreal dice, 29 años, mi estimado George, un escalón para los 30 cuando en el 2002 cantaba Brilla B.
1: Dime, George, tarde pero sin sueño, papá.
0: Bienvenido, amigo.
1: Tarde pero sin sueño, saludos, Mario Villarreal, ahora andamos acá en San Panchito.
0: Con cuidado,
1: ¿llovió?
0: Éxito.
1: Pues medio llovió, se encharcó, ustedes saben, nos damos por no doubt.
0: Vamos por no down, venga.
1: Vamos con todo, mi George. Soy como muy afeminado, pero bueno.
0: Doilos. No, pero con buenas canciones. Charlie Ramírez, con esa canción me salí a caminar por allá del 2003. Qué buenos recuerdos, ¿no? Qué buenos recuerdos. Dice por acá, saludo George, para mi hija Jimena, que hoy fue su primer día de universidad. Tenía 17 años en el 2002. ¡Guau! ¡Qué maravilla! ¡17 años! Saludos allá en León. A Gustafio, le mando un abrazo. Y por supuesto para Jimena, éxito en la universidad, que le vaya de maravilla. Abad Durán, George, yo tenía 14 años, me hiciste recordar la secundaria, la mejor época de mi vida. Gracias, Abad. De eso se trata la música, ¿eh? Oswaldo en León, 21 años, mi George, muy buena rola, totalmente de acuerdo. Magda, saludos para mi hija Sofía, pero claro, saludos, Sofía. Saludos, Eduardo Delgado, tenía 10 años y quinto reprobado. No, órale, qué orgulloso me siento de ti, mi hijo. Saludos para Marta Lidia, 30 años, gracias, Martita. Te mando un abrazo. 30 años en el 2002. Saludos para Iván, 14 años. Muchachos, me voy a quedar con muchos mensajes, mira. Y me siguen llegando. Me voy a quedar con demasiados mensajes sin leer, perdónenme. En el 2002 yo tenía 10 años, me dice Damián. Cuando tenía el sueño más tonto de querer crecer, ahora ya no quiero seguir creciendo. No, porque ya duele la rodilla, hijo. Con el que primero los papás tienes que duelen las rodillas por el crecimiento. Y ahorita que sigo creciendo, ¿por qué me duelen igual las rodillas? Saludos para él y le mando un abrazo, 9 años. En el 2002, Arturo dice, 11 años, gracias, Arturo. A ver, mi estimadísimo Daniel, en los controles de la cabina de Arroba FM León, ¿cuántos años tenías en el 2002, amigo? Saludos para César y la banda de Hyundai, 18 años, justitos, dice, bien ajustaditos. ¿Cuántos años tenías, mi Dani? Dice Jorge Palma. Saludos, gracias, Octavio. Yo tenía 11 años y sin dolor de rodilla. No, mi hijo. Es que a los 11 años, ¿qué te duele? Nomás las nalgadas de tus papás por portarte mal. Hola, George, buenas noches. Me perdiste con esa canción. Si hubiera sido Hey Mama de No Doubt. ¡Oh, papá! 16 años en el 2002. No todo se puede, mi hijo She. Ni modo, tocó la de Dancepeak. Iván Cepeda, 16 años yo tenía. La edad del mero, mero chaquetón. ¿Qué dice Leo Reyes? ¿Cuántos años tenías?
2: Yo tenía 19, George. No me dolía nada.
0: No, pero ya casi.
2: Y ahorita todo me duele.
0: Dice, excelente canción para cerrar. Gracias, Linis Rogelio. 21 años, casi 22. Un 7 de septiembre del 2002. ¿Cuántos? 12 años tenía. Tenía el buen Dani, mi operador en los controles de la cabina de Arroba FM León. Tenía 12 años. ¿Y si te acuerdas de la canción de Complicated, mi Dani? De esta canción de Avril Lavigne que pusimos. O sea, ¿a ti ya te gustaba la música y si te acuerdas de esa rola, Onel? Es que fue un hitazo. Es que Avril Lavigne no nada más fue buena con su música, Girlfriend y más. Salía demasiado en MTV, claro. Pero ¿sabes qué? Para todos los que eran adolescentes o adultos jóvenes en el 2002, cuando sale Avril Lavigne con un estilo muy skater, muy pandillero quizás, muy de chavos de high school en Estados Unidos, enamoró, porque aparte está bien chula. O sea, Avril Lavigne realmente está muy guapa. José Alberto me dice, yo tenía 10 años, gracias, amigo. ¿Qué dice Licho? Último audio y me voy con la música.
3: Saludos, mi George.
0: Hola, amigo.
3: Aquí, mira, escuchándote.
0: Gracias.
3: Vamos para Cortázar.
0: Con mucho cuidado en el camino,
3: vamos,
0: ¿va?
3: Vamos a visitar a la familia ahorita de noche.
0: Venga, éxito.
3: Saludo para mis sobrinos, para el Lonchis, que vino a visitarnos desde Guerrero.
0: Saludos al Lonchis.
3: Con su hermana, la Venga. Kaylee.
0: Órale.
3: Kaylee Box. Aquí venimos escuchándote, mi George. Buen programa.
0: Muchas gracias, mi Licho. Y mira. Ojalá tuviéramos más tiempo para seguir hablando de música, pero tendrá que ser mañana. Óyeme, George, ya son 8:05. Ya vámonos, muchachos, ya vámonos. Aquí en Silaudi se extendieron el programa, qué fregón. No, ¿cuál extendieron? Más bien me va a regañar el patrón. Muchachos y muchachas, me tengo que ir. Esto fue todo el día de hoy. Tengo más de 27 mensajes que no alcanzo a leer. Perdónenme. Si no sale tu saludo, tu mensaje, tu comentario participando con nosotros, el tiempo ya no me da, muchachos. Me tengo que ir. Esta canción se llama Don't Speak y es de No Doubt. Gracias a todos ustedes. Como una chica rebelde, así salía Avril Lavigne. Y esta canción es, wow, maravillosa.

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14: Sean bienvenidos al resumen de noticias de Radio Resultados. Hoy es lunes 7 de septiembre y estamos listos con la información. A los Reyes y Alejandro Osorio. No se desconecte porque iniciamos.
13: Conferencia de prensa, Claudia Sheinbaum Pardo.
15: La presidenta Claudia Sheinbaum agradeció este lunes en su conferencia matutina a cerca de 29.000 servidores de la nación por su labor diaria en comunidades, programas sociales y atención directa a la población.
16: Son 29.000 servidoras y servidores de la nación. Desde aquí les enviamos un saludo y un agradecimiento. Ellos realizan las actividades de credencialización para todos los programas, visitan casa por casa para ver si hay algún problema, realizan las asambleas de La Clínica Es Nuestra, apoyan en las asambleas de La Escuela Es Nuestra, ayudan también a las asambleas del FAISPIAM, es decir, a las comunidades indígenas, y apoyan también a los servidores de la salud, a los profesionales de la salud que van casa por casa. 29.000 servidoras y servidores de la nación que trabajan todos los días para ayudar al pueblo de México.
15: La jefa del Ejecutivo informó que un estudio reciente de la Secretaría de Hacienda revela que la deuda del Fobaproa sería imposible de cubrir en los términos actuales, ya que no se paga el capital, sino solo una parte de los intereses, y que además se financia con más deuda, por lo que no podría liquidarse.

0: 2050 como se había previsto.
1: En un estudio reciente que hace Secretaría de Hacienda, muestra que en realidad pues nunca va a acabar de pagarse, porque nunca se paga el capital, solamente se paga una parte de los intereses. Y además, otra parte se financia con deuda. Entonces, lo vamos a presentar aquí en la mañanera, de cómo fue que se diseñó el FOBAPROA, desde su origen, cómo ha ido modificándose y cómo desde nuestra perspectiva se pensaba que en el 2050 por ahí se iba a terminar de pagar, pero en las condiciones actuales, pues difícilmente se va a pagar en el 2050.
0: El titular de Profeco, Iván Escalante, informó que se renovó por 6 meses el acuerdo con gasolineros para mantener la gasolina regular por debajo de 24 pesos por litro y el diésel por debajo de 27.
2: Justamente la semana pasada la presidenta Sheinbaum encabezó la firma de este nuevo acuerdo voluntario que va a durar 6 meses más, es decir, a marzo del próximo año, y con eso se estaría cumpliendo 2 años con el precio de la gasolina regular a 24 pesos por litro, por cada litro. Entonces tenemos el precio promedio nacional en 23 pesos con 68 centavos y en el caso de diésel ya llegamos al precio promedio nacional de los 27 pesos que habíamos estado buscando, y cada vez se suman más estaciones las que están dando estos precios justos.
0: Ante la inminente llegada del fenómeno del Super Niño a México, Sheinbaum informó que ya operan centros de mando en todo el país ante posibles emergencias climáticas.
1: Desde que se conoció la posible llegada de huracanes en la costa del Pacífico, posiblemente más intensos, de acuerdo con el fenómeno El Niño, ya se establecieron centros de mando en todas las entidades de la República, particularmente en los estados del Pacífico. Ahí fue personalmente Laura a instalar los centros de mando y a trabajar protocolos. Muchos de ellos ya existen, como el plan DN3 o el plan Marina, pero se establecieron características de cómo informar, cuándo informar a la población, los refugios, todo lo que tiene que haber cuando ocurre una situación como esta. Además, se está trabajando en la alerta telefónica, que esperamos que pueda estar ya muy pronto.
0: La secretaria del Bienestar, Leticia Ramírez Amaya, informó que en 2026 más de 42 millones de personas recibirán apoyos sociales, entre adultos mayores, personas con discapacidad y otros sectores vulnerables.
3: En 2026, más de 42 millones de ciudadanas y ciudadanos recibirán una pensión o un programa de bienestar del Gobierno de México. Por eso podemos decir con orgullo que todas y todos tenemos una amiga, un familiar, la abuela, la madre, la hija, el hijo, que son parte de los programas de bienestar. La pensión de adultos mayores es un programa que conocemos todos. Nuestras madres y padres, abuelas y abuelos son felices cuando compran sus despensas y cualquier otra cosa que necesiten con el recurso que reciben de la pensión. Hoy son más de 13 millones quienes reciben una pensión de 6.400 pesos cada 2 meses de manera directa y sin intermediarios, por medio de su tarjeta de bienestar.
0: La presidenta criticó la cercanía entre el expresidente Vicente Fox y el dirigente nacional del PRI, Alejandro Alito Moreno. Señaló que este acercamiento representa una regresión al pasado y acusó a la oposición de no presentar una propuesta nueva frente al escenario político actual.
1: Entonces dicen, bueno, ¿ahora quién recurrimos? Porque ya, pues, bueno, recurren a Fox. ¿Qué Fox? Pues es un traidor a la democracia, visto por todas y todos los mexicanos. Primero por el desafuero y luego por el fraude electoral del 2006. Estuvo saliendo en las redes, ahora lo vi, cuáles eran los discursos de Fox antes de llegar a la presidencia. Cómo se refería él al PRI. Y ahora, pues imagínense, va, se pone una corbata roja y va a las oficinas del PRI de Alito a decir, vamos a salir juntos. No, bueno, pues ahí la llevan. Síganle, van por muy buen camino. El camino, pues, del regreso a la corrupción y los privilegios, ese es el camino. Pero van bien, Fox y Alito juntos. La nueva visión de la política mexicana.
4: Nacional. La presidenta Claudia Sheinbaum concluyó la primera etapa de su gira nacional con motivo de su segundo informe de gobierno. De acuerdo con la mandataria, cerca de 150 mil personas participaron en los encuentros realizados en 10 estados del país. Desde el jueves hasta el domingo, Sheinbaum visitó Morelos, Durango, Zacatecas, San Luis Potosí, Aguascalientes, Colima, Jalisco, Nayarit, Nuevo León y Coahuila. La gira forma parte del compromiso anunciado el pasado 1 de septiembre de recorrer las 32 entidades para informar directamente sobre las acciones y avances de su segundo año de gobierno. El INE instalará la Comisión de Verificación de Integridad de las Candidaturas con miras al proceso electoral de 2027. El mecanismo permitirá a los partidos solicitar información a autoridades judiciales y de seguridad para identificar posibles riesgos de aspirantes relacionados con el crimen organizado. La revisión será voluntaria y va a requerir autorización de cada persona investigada. El INE no conocerá los detalles de los expedientes ni decidirá quién puede ser candidato. La información será confidencial y llegará directamente a cada partido. El objetivo es prevenir una posible infiltración del crimen organizado y que las fuerzas políticas evalúen los riesgos antes de definir sus candidaturas. La Lotería Nacional emitió un billete conmemorativo por el aniversario número 57 del Metro de la Ciudad de México, con un tiraje de 2.400.000 cachitos que serán distribuidos en todo el país. El billete fue presentado durante la conmemoración del Día del Trabajador del Metro y reconoce la trayectoria del sistema, así como la labor de generaciones de trabajadores. El sorteo se va a realizar el próximo 27 de septiembre, con un premio mayor de 11 millones de pesos y una bolsa total de 43 millones. Autoridades destacaron los proyectos de modernización del metro, entre ellos la primera rehabilitación de la línea 3.
5: Ciudad de México.
0: Morena se mantiene como la principal fuerza política en la Ciudad de México al superar 1.100.000 afiliados, de acuerdo con los padrones de partidos avalados por el Instituto Nacional Electoral en 2026. Durante una asamblea informativa en la Plaza de las Tres Culturas en Tlatelolco, dirigentes y simpatizantes destacaron el crecimiento del partido rumbo al próximo proceso electoral. En contraste, el PAN reporta poco más de 38.000 militantes, mientras que PRI y Movimiento Ciudadano registraron reducciones en sus padrones. Especialistas de la UNAM señalan que Morena conserva una amplia ventaja en la capital, aunque tendrá como reto avanzar en alcaldías actualmente gobernadas por la oposición, como Benito Juárez y Miguel Hidalgo.
5: Estados.
4: La Fiscalía del Estado de México detuvo a Elías N., escolta de Farad Coronel, como presunto autor material del homicidio del vidente, influencer y locutor. El crimen ocurrió el pasado viernes 4 de septiembre dentro del domicilio de Coronel en Bosques del Lago, en Cuautitlán Izcalli, Estado de México. De acuerdo con la Fiscalía, el detenido trabajaba como elemento de seguridad privada de la víctima y quedó a disposición del Ministerio Público. En redes y medios también circulan audios y videos sobre posibles conflictos entre Coronel y sus escoltas. Sin embargo, esas versiones no han sido confirmadas oficialmente. Será la investigación y posteriormente un juez quienes determinen la responsabilidad de Elías N. Durante su cuarto informe de gobierno, la gobernadora Mara Lezama aseguró que Quintana Roo avanza con inversión pública, programas sociales y nuevas obras de infraestructura. Destacó que más de 200.000 personas salieron de la pobreza y cerca de 1 millón reciben apoyos de bienestar. En salud, informó sobre 11 proyectos hospitalarios y más de 1.600.000 servicios médicos gratuitos. También resaltó obras como el puente Nichupté, el Tren Maya, nuevas rutas de transporte público y la construcción de 13.000 viviendas. En seguridad, reportó una reducción superior al 60% en homicidios dolosos y afirmó que su administración va a buscar consolidar estos proyectos en todo el estado. El alcalde de Reynosa, Carlos Peña Ortiz, presentó su segundo informe de gobierno acompañado por el gobernador de Tamaulipas, Américo Villarreal Anaya. Durante el acto, destacó inversiones superiores a 7.000 millones de pesos en obra pública, 2.800 millones en agua potable y drenaje y más de 2.300 millones en pavimentación. También reportó más de 1.600 millones de pesos destinados a apoyos sociales y 820 millones en becas para más de 172.000 estudiantes. Peña Ortiz aseguró que el desarrollo de Reynosa requiere coordinación entre los tres órdenes de gobierno. El gobernador Américo Villarreal reconoció estos avances y además felicitó al alcalde por resultados de su administración.
5: Economía.
0: La mezcla mexicana de exportación registró su mayor incremento semanal desde mediados de julio, impulsada por la escalada de tensiones entre Estados Unidos e Irán. El viernes, el crudo mexicano cerró en $90.94 por barril, su nivel más alto desde el 23 de julio, de acuerdo con datos de Pemex. Desde el inicio del conflicto en Medio Oriente, el precio acumula un aumento superior al 43%, mientras que en lo que va del año, avanza 69%. Además, entre enero y julio, Pemex reportó un crecimiento de 1.9% en la producción de hidrocarburos líquidos hasta 1.658.000 barriles diarios.
5: Clima.
4: El Servicio Meteorológico Nacional prevé para este lunes lluvias intensas en Baja California Sur, Sonora, Sinaloa y Chihuahua, mientras que en Durango, Zacatecas, Jalisco, Michoacán, Puebla, Veracruz, Guerrero, Oaxaca y Chiapas se esperan precipitaciones muy fuertes. También habrá lluvias fuertes en entidades como Nuevo León, Tamaulipas, el Estado de México, la Ciudad de México, Yucatán y Quintana Roo. Las precipitaciones van a estar acompañadas de descargas eléctricas, esto debido al monzón mexicano, canales de baja presión y la aproximación de la onda tropical número 37. Además, continuará el ambiente caluroso a muy caluroso con ondas de calor en Sinaloa, Nuevo León y Tamaulipas.
5: Internacional.
0: La ONU pidió a Estados Unidos esclarecer la muerte de 23 migrantes bajo custodia durante 2026. El alto comisionado para los derechos humanos, Volker Turk, señaló que 4 personas han muerto desde junio y exigió rendición de cuentas por estos casos. También llamó al gobierno estadounidense a detener deportaciones hacia países donde los migrantes puedan enfrentar daños irreparables y garantizar el debido proceso. Turk expresó además preocupación por reportes sobre posibles guantes de descarga eléctrica para agentes migratorios, al considerar que podrían incrementar la violencia durante los operativos. Organizaciones de derechos humanos advierten que las muertes bajo custodia migratoria alcanzaron su nivel más alto en más de una década. Irán responsabilizó a Estados Unidos por un bombardeo ocurrido en Kuhestak, al sur del país, donde se realizaban los preparativos para una boda. El ataque dejó 5 personas muertas, entre ellas un niño de 4 años, además de decenas de heridos. Autoridades iraníes aseguran que fueron utilizadas municiones de precisión y calificaron lo ocurrido como un crimen de guerra. Estados Unidos no ha confirmado su responsabilidad y mantiene abierta una investigación. Washington señala que sus operaciones en la zona estaban dirigidas contra infraestructura militar y de comunicaciones, y sostiene que no atacaron intencionalmente a civiles.
5: Deportes.
4: Toluca terminó con el dominio de los clubes estadounidenses en la Leagues Cup al derrotar 2-0 al Monterrey en la final disputada en Houston. Alexis Vega abrió el marcador al minuto 4 y el Hino selló el triunfo al minuto 70 para darle a los Diablos su primer título oficial en este torneo. Con este campeonato, Antonio Mohamed se convirtió en el técnico más ganador en la historia de Toluca al superar los 5 títulos de Ignacio Trelles. En el duelo por el tercer lugar, León venció 1-0 al América y con esto aseguró su boleto a la próxima Copa de Campeones de la CONCACAF.
0: Y con esto llegamos al final del resumen de noticias de Radio Resultados. Informamos para ustedes a los Reyes y Alejandro Osorio. Hoy queremos saludar a @FM95.3 en Reynosa y en Cananea Sonora a la poderosa 104.7 FM.
4: No olvides seguirnos en redes sociales. En todas nos encuentran como @RadioResultados. Que tengan un excelente inicio de semana.
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0: Muchas gracias.
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3: ¿Cuánto cuesta?
4: Eso sale 60 pesos.
3: 60 pesos. Y entonces esta, ¿en cuánto me la puedes dejar?
4: De 50.
3: Para llevármela así como para animarme.
4: Así es.
3: ¿En 50 pesos?
4: 50 pesos.
3: Ok, ¿y si te compro dos?
5: ¿Cuántas veces has escuchado esa frase frente a un puesto de artesanías? Okay. Parece algo inocente, casi un juego. Pero, ¿alguna vez te has preguntado cuántas horas de trabajo, cuántas generaciones de conocimiento y cuántas manos están detrás de ese alebrije, de ese huipil, de ese barro negro que quieres llevarte por la mitad de su precio? El regateo es una práctica tan antigua como el comercio mismo. En México, tiene raíces profundas. Durante siglos, fue parte esencial de la vida en mercados y plazas. Un diálogo entre comprador y vendedor que iba más allá del dinero para convertirse en un vínculo social. Un acto de convivencia donde ambas partes salen ganando. Un centro de investigación ha estudiado el comportamiento de pequeños negocios artesanales que operan en condiciones de subsistencia y la conclusión es clara. El regateo indiscriminado que antes era juego, hoy tiene consecuencias graves.
6: El proceso es mucho tiempo. Por ejemplo, se tiene que urrir, enrollar el hilo, pero es todo esa mano.
5: Detrás de cada artesanía hay una inversión que no se ve. Horas de trabajo meticuloso, materias primas que cada vez cuestan más y la aplicación de técnicas que son patrimonio cultural transmitidas de generación en generación. Una pieza de barro negro de Oaxaca puede llevar días de moldeado, secado y bruñido a mano. Un rebozo puede requerir semanas en el telar. Cuando regateamos sin considerar eso, no solo minimizamos el valor de un objeto, afectamos directamente el sustento de una familia. Las ganancias del día de un artesano se van en lo básico: comida, salud, escuela, techo. Y los números hablan. Según el INEGI, las artesanías representan casi el 18% del Producto Interno Bruto Cultural de México, la actividad que más aporta a ese sector. Se estima que más de 8 millones de mexicanos elaboran productos artesanales, la mayoría de manos de mujeres indígenas. Sin embargo, el salario promedio de un artesano en 2025 fue de apenas 6.580 pesos al mes.
7: Y el problema es más profundo de lo que parece.
5: Desde hace años, las artesanías se perciben como simples souvenirs, lo que fomenta la búsqueda de precios bajos y desconoce el esfuerzo, la creatividad y el tiempo invertido en cada pieza. El regateo sistemático contribuye a una consecuencia dolorosa. Las nuevas generaciones ya no encuentran económicamente viable continuar con el oficio de sus padres y abuelos. El legado se rompe. La próxima vez que tengas un alebrije de Oaxaca, un rebozo de Tenancingo, un barro de Mata Ortiz o un bordado de Tenango entre las manos,
7: recuerda que no estás comprando un souvenir.
5: Estás sosteniendo siglos de historia, identidad y oficio. La UNESCO lo dijo claro. La artesanía es quizá el sector cultural donde más se percibe la tensión entre economía y cultura. Pregunta cuánto tiempo le tomó hacerlo, qué materiales usó,
7: de dónde viene la técnica.
5: Y antes de pedir rebaja, hazte la pregunta que de verdad importa. ¿Cuánto vale para ti que ese conocimiento siga existiendo? De Leonardo Santiago, con información del portal Ciencia UNAM. Les saluda Mónica Genis.
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9: Olvídate del atún de todos los días. Para preparar el platillo sabio del mes, nos acompañaron Leos y Cha, que nos compartieron una receta ideal para variar el menú de la semana. Atún a la vizcaína.
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10: Bienvenidas y bienvenidos a Revista del Consumidor Radio. Yo soy Leos.
11: Yo soy Cha. Y hoy estamos aquí con todos ustedes para cocinar el platillo sabio de Profeco.
10: Les traemos una receta que combina sabores dulces, ácidos y saladitos. Atún a la vizcaína.
11: Tome nota. Para preparar nuestro platillo necesitaremos 5 latas de atún, ya sea en agua o aceite, pero bien drenadas. Medio kilogramo de jitomate, una cebolla, 2 dientes de ajo finamente picados, 3 papas medianas cocidas y cortadas en cubitos y media taza de puré de tomate.
10: También vamos a utilizar aceitunas verdes, alcaparras y chiles güeros en escabeche al gusto. Además, 3 cucharadas de aceite de oliva, 2 hojitas de laurel, sal, pimienta y un poquito de sazonador de hierbas a la italiana. Y si le quieren dar ese toquecito crujiente, 1/4 de taza de almendras fileteadas. ¿Vamos a la preparación?
11: Para iniciar, en una cacerola u olla grande calentamos nuestro aceite de oliva y sofreímos la cebolla junto con el ajo hasta que estén transparentes y bien doraditos. Después agregamos los jitomates cortados en cubos pequeños y salpimentados.
10: Añadimos el puré de tomate, agregamos un poquito de sal, el sazonador de hierbas al gusto y las hojas de laurel. Dejamos cocinar a fuego medio por unos 10 minutos hasta que el jitomate reduzca un poco.
11: Pasado este tiempo, agregamos las aceitunas sin hueso y las alcaparras. Y aquí va un paso que es opcional, pero que le da un toque muy rico, la verdad. Unas almendras fileteadas. Mezclamos todo muy bien y lo dejamos al fuego unos 5 minutitos más para que todos los sabores se integren a la perfección.
10: Ahora vamos a agregar la papa precocida para que termine de cocinarse con el calor del guiso. Después incorporamos el atún y lo mezclamos con muchísimo cuidado. El secreto aquí es hacerlo suavemente para que no se nos bata la papa ni se nos deshaga el atún.
11: Y para el toque final, sazonamos con sal y pimienta al gusto, pero mucho ojo aquí. Les vamos a pasar un tip muy importante. Recuerden que las aceitunas y las alcaparras ya son bastante saladas, así que prueben su guiso primero para que no se les vaya a pasar la mano con la sal.
10: Para cerrar vamos a agregar chiles güeros enteros al gusto y un secretito es que le podemos poner un chorrito del mismo vinagre con el que vienen los chiles, que le va a dar un poco de acidez muy característica y muy deliciosa. Tapamos después la olla y dejamos a fuego medio por 10 minutos para que ahora sí todos los sabores se integren por completo. Y listo, ya quedó.
11: Ya podemos disfrutar de este espectacular atún a la vizcaína. Para presentarlo, decoren con unas hojitas de perejil fresco, un poquito más de almendras fileteadas y, por supuesto, acompáñenlo con unas buenas tostadas, puede ser también un bolillito.
10: Lo que quieran, galletitas. Queda buenísimo. Anímense a prepararlo y cuéntenos en nuestras redes sociales cómo les fue. No se les olvide que también pueden ver esta receta en el canal de YouTube Profeco TV. Yo soy Leos.
11: Yo soy Cha y fue un gusto cocinar con ustedes aquí en Revista del Consumidor Radio.
10: ¡Hasta la próxima!
11: ¡Bye, bye!
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días, muy buenos días, ya es martes. Ya vivimos ese lunes que a muchos los trae ajetreados. Y ya llegó el famosísimo martes, qué buena onda, qué one chan came. Muchas gracias a todas las personas que ya se van reportando con nosotros. A los diferentes números, al WhatsApp 461-2510-995, al teléfono de la cabina, muchas gracias por la llamada temprana. Me decían, ¿a poco si estás aquí? Pues aquí estoy, desde las 5 de la mañana. Saludos a Don Javi, allá en los controles de el 99.3 que nos conecta para todo el Bajío, al igual que el 99.5. Muchas gracias a Don Javi y a todos ustedes. El día de hoy les digo...

Qué gusto, qué alegría, qué entusiasmo me da en el corazón poderles saludar en esta mañana tan fresca, en esta mañana de 8 de septiembre. Ya, 8 de septiembre, señores. Ay, ay, ay. Qué bonito, y septiembre empieza a sonar bien chicles bombas, la neta, no es por nada, pero ya septiembre empieza, no sé ustedes, pero empieza a sonar así como de que,

ya empieza a sonar sabroso. Empieza a sonar pozolero. ¿No? Ay, qué bonito. Pero bueno, vamos a comenzar con el climation antes de que se nos calentation la vocation. ¡Vámonos! Hoy en este 8 de septiembre saludamos a todos los Sergios. Hoy en este santoral, ayer fue santo de Regina. Y día el Labor Day de Canadá y Estados Unidos. Mañana es el santo de San Pedro y Clever. Pero bueno, hoy a todos los Sergios, muchas felicidades. Muchas felicidades. Muchas felicidades. ¿Verdad? Sí, sí, sí. Que lo vea bien, chicles bombas. El día de hoy. Pues bueno, a toda la gente que nos sintoniza, que nos hace favor de sintonizar, vamos a darles el clima para que sepa usted si se tapa o no su pechito. Ayer por la noche estuvo lloviendo en Celaya, Guanajuato, hasta bastantes horas de la madrugada. Pero bueno, que nada les impida terminar sus días. El pronóstico de lluvias para el día de hoy, a partir de las 4 de la tarde, las ráfagas de vientos en Celaya son de 9 kilómetros por hora. La mínima será de 16 y la máxima de 25. A las 6:28 vivirá el amanecer y el atardecer a las 6:52 en Celaya, y cuentan con buena calidad en el aire. Nos vamos con los amigos queretanos hasta Querétarock. 16 grados centígrados a la mínima, 25 a la máxima. Pronóstico de lluvias como hasta las 4 de la tarde, y las ráfagas de viento son de 9 kilómetros por hora. 6:27 de la mañana estará amaneciendo. 6:50, señores, damas y caballeros, será el atardecer y cuentan con buena calidad en el aire. En Cortázar, 16 grados centígrados a la mínima, 26 la máxima. Lluvias a partir de las 4 y las ráfagas de viento son moderadas de 8 kilómetros por hora. 6:29 de la mañana será el amanecer y el atardecer lo vive a las 6:53. Hoy cuenta Cortázar con buena calidad en el aire. En Salamanca, cielos nublados, mínima de 16 y máxima de 26. Pronóstico de lluvias también a partir de las 4 de la tarde y las ráfagas de viento son de 5 kilómetros por hora. 6:30 de la mañana estará amaneciendo y a las 6:54 estará cayendo el sol allá en Salamanca con una buena calidad en el aire. En Juventino Rosas, 16 como mínima, 25 la máxima. Lluvias igual a partir de las 4 y las ráfagas de viento son de 8 kilómetros por hora. 6:29 el amanecer y el atardecer lo vive a las 6:53 y cuenta Juventino Rosas con buena calidad en el aire. En San Francisco del Rincón, mayormente nublado con máxima de 25 y mínima de 16. Las lluvias se presentan a partir de las 4 y las ráfagas de viento bajan hasta 5 kilómetros por hora. 6:33 de la mañana será el amanecer y a las 6:57 de la tarde será el atardecer. Buena calidad en el aire para San Francisco del Rincón. Los amigos freseros, los amigos de Irapuato, viven un cielo nublado el día de hoy con máxima de 26 y mínima de 16. Las lluvias se presentan a partir de las 4 de la tarde y los vientos y las ráfagas de viento serán de 4 kilómetros por hora, superando los 7 kilómetros por hora el día de hoy. 6:30 será el amanecer y a las 6:54 de la tarde vivirá el atardecer. Buena calidad en el aire para los amigos de Irapuato. En San Miguel de Allende, máxima de 23 y mínima de 15 grados centígrados. El pronóstico de lluvias es a partir de las 3 de la tarde y las ráfagas de viento son de 6 kilómetros por hora. 6:28 de la mañana será el amanecer y el atardecer a las 6:52 el día de hoy. Buena calidad en el aire para San Miguel de Allende, en Silao. Cielos nublados con máxima de 26 y mínima de 16. Las lluvias igual, a partir de las 4 de la tarde y las ráfagas de viento son igual de 4 kilómetros por hora. 6:31 de la mañana el amanecer y a las 6:55 vivirán el atardecer. Hoy cuentan con buena calidad en el aire los amigos de Silao. En Guanajuato capital, 23 grados centígrados a la mínima, 14 como máxima. Las lluvias a partir de las 3 de la tarde y las ráfagas de viento son superiores a los 9 kilómetros por hora. 6:30 de la mañana vivirá el amanecer y a las 6:55
10:54 en la atardecer. Buena calidad en el aire para los amigos de Guanajuato. Nos vamos hasta la ciudad de León, donde los cielos son nublados. Mínima de 16 grados centígrados, máxima de 24. Las lluvias se presentan a las 3 de la tarde para que usted lo contemple. Las ráfagas de viento se viven de 5 hasta 9 kilómetros por hora. 6:32 de la mañana vivirá el amanecer. El atardecer lo vivirá a las 6:56 y cuentan con buena calidad en el aire. Si usted piensa viajar a la Ciudad de México, contemple los 14 grados centígrados a la mínima, los 24 como máxima para el día de hoy. Las lluvias se presentan a partir de las 5 de la tarde y las ráfagas de viento son de 5 kilómetros por hora. 6:22 de la mañana el amanecer y el atardecer lo viven a las 6:45 y cuentan con buena calidad en el aire. Si usted piensa viajar a esta ciudad, contemple que los martes el engomado en rosa y terminación 7 u 8 no circulan. Esta es la recomendación del Climation. Y nos vamos con la frase mañaneira. La frase mañaneira ya la puede encontrar allá en Facebook, en Instagram, en el estado de WhatsApp, y puede darle amor digital a través de Facebook, ¿eh? A través del 99.5 arroba FM Celaya. Buenos días, el buen Jimmy Jimmy allá de Tacos Los Primos, que dice: buenos días, papu, excelente día. Igualmente, bro. Igualmente a ti. Y a la prima Ale, que son los que siempre nos están escuchando desde muy temprana hora, haciendo la picación de la verdura. Buenos días, Raúl Hernández. Se nos dice Arturo Melández. Arturo Melández, buen día, man. Buen día, man. Ya les contestamos. Hoy la frase mañaneira fue de

historia. Agradeceles y compárteles el día de hoy. Esta es la frase mañaneira el día de hoy. Y vamos a arrancar, señores, damas y caballeros, con Rolita Buena Onda, Rolita con Chan Kane.

0: Ahí está, señores. Vámonos a la primera pausa. Son ya las 6 de la mañana con 23 minutos. Pausa y regreso.
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2: All right, ya estamos de regreso, señores, damas y caballeros, ya estamos conectados. Muchas gracias a don Javi, quien es el que nos conecta a través de el 99.3 para todo Irapuato, San Miguel de Allende, Silao, San Francisco del Rincón y todos los lugares circunvecinos habidos y por haber donde llega el 99.3, como en la ciudad de León, allá en Guanajuato capital y en todos los lugares. Vamos a comenzar leyendo ya los mensajes de texto. Me dice: hola, muy buenos días, puedes felicitar al niño más guapo y hermoso de este mundo, o sea, Miguelito Rafael, que hoy está cumpliendo 12 años. Ah, nos pidió las manitas fresas, las manitas fresas.

0: Muchas felicidades para Miguelito Rafael, que esté cumpliendo 12 años, y de parte de sus papás y de su hermana, quieren decirte que te aman mucho y que Dios te bendiga toda la vida. Muchas felicidades. Muchas felicidades. Muchas felicidades para este jovenazo que va comenzando la vida. 12 añotes se dicen rápido, pero no, ¿verdad? Me dicen, Rulo, muy buenos días. Ojalá ahora sí mi mamá hermosa, o sea, la señora Alicia, pueda escuchar su saludo. Y mi hermano Cristian, que Dios lo acompañe. Y mándales un ya tomaste café, por favor.
1: ¿Ya tomaste café?
0: Y una recarga de esas perronzononas de...
2: 1500.
0: Clara, de parte de la Miss Bren. Ah, y no se te olvide mandar saludos a los mejores tacos. Tacos el Sebas y sus ricos taquitos de tripiña. Ay, la neta, sí están bien chiditos, guanes. Mira, deja que nomás, deja que tenga mi día libre. Y voy a ir saliendo de aquí. Nomás que sí tengo que avisarle, ¿verdad? Miss Brenda. Allá mi amigo, a tu hermano Cristian, que me aparte unos taquiños de tripiñi. También, bueno, es que sí, doraditas, sí. Y es que, digo, no es por nada, pero aquí esos son los que rifan. Y mis compas de taco, los primos, los de tocineta, rachera y los demás. ¡Bua! Con el volcancito que te dan, si dices, no, es que el Rulo Hernández, que no sé qué. Cortesía volcán, no, una cosa bárbara con mis compas de taco, los primos también. Los I love you a todos mis taqueros. También ayer vi que el Jubillo ya andaba vendiendo allá por Chedragui. Todo mi Jubillo. Dice, buenos días, mi Rulo, te encargo un vámonos a trabajar y una recarga de Milky. Y un vamos a la escuela y unos cocazos para Ailef y para Diana, por favor. Ok.
3: Órale, cocazo.
4: ¡A estudiar!
5: ¡A trabajar!
6: ¡Ponte a jalar!
0: Y su recarga.
2: 1500.
0: Para que les vaya bien barbarísimo. Para que les vaya bien bárbaro. A ver, me dicen por acá. Este es audio de WhatsApp. A ver.
7: Hola, Rulo. Buenos días.
0: Hola, buenos días.
7: Ay, ahora sí, vamos para la escuela. Ahora sí ya no es tanto cárcel. O sea, los lunes sí son cárcel de las cárcel. Pero bueno, ahorita ya no. Pero bueno, espero que estés muy bien. Rulo, te vengo a contar también un chiste.
0: A ver, chale.
7: ¿Qué pasa cuando un hombre se enoja? Se le sale el diablo. Pero tú sabes, ¿qué pasa cuando una mujer se enoja?
0: ¿No?
7: El diablo sale corriendo por agua bendita. Y bueno, Rulo, pon una recarga de esas perroncísimas de 1500.
0: Ay, Rulo,
7: ¿puedes poner una canción, por favor, de quién?
0: Ah, pues no sé.
7: Ah, de Tristella, por favor, porque ayer no la escuché. No la escuché, muy mal.
0: ¿De quién? Bueno, vamos a comenzar.
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0: Le quiero mandar un saludo a mi querida Bones, que dice, no manches, ya no quiero ser adulta. Mándale un saludo a mi umpalumpa, dile que la amo, aunque ande bien greñuda. Lea, o como se dice, dile que la amo, muchote, que ya no ande con esa carilla, hombre. Pues es que también tú te levantas y te ves nomás, hija. Ve nomás, hombre, qué bárbara, también tú, échate la mano. No quieres que venga con cara Lea y ve nomás tú con qué cara vas. ¿Con qué?

0: Ok, dice, buenos días, ¿lo puedes mandar una recarga, por favor? Excelente programa, te escucho todos los días rumbo al trabajo. Gracias, mi querido Miguel, te mando un fuerte abrazo, que tengas un gran, gran día, brother, me dicen por acá.
1: Hola, Rulo, ¿cómo
0: Hola.
1: Estás? ¿Nos
0: ¿Bien?
1: Puedes poner la canción de
2: I Don't Care About Us de Michael Jackson, por favor? Cotorrea, cotorrea.
1: Y un ya calla tu perro y una... 1500, por favor.
2: Somos los hermanos Tavares.
3: Ya cállate, perro.
4: 1500.

0: Dice, hola Rulo, buenos días, ¿cómo estás? Espero que muy bien. Le puedes mandar un saludo a mi mamá, por favor. Y échale una recarguiña de esas de
1: 1500.
0: Dice, para mí y para toda mi familia, bueno, y bueno.

0: podemos pedir las mañanitas para mi tía Paola.
1: Las fresas.
2: Ahí está.
0: Desde arriba las chivas y cotorrea.
2: ¡Qué bárbara! Pues tía, pues muchas felicidades. Que la pase bien chido, Juan Kenobi. Me dicen, ¿qué onda, mi Rulo? Mándale un saludo a Tortas Chávez. ¿Cuándo vienes? Dice, y ponte la canción de Huevito con Jamones a Del Beliveto. Órale, pues. Bueno, sí, Mirulo, que tengas un maravilloso día. Por favor, para mis amores Vale y Vicky, una estudiar y unos cucazos. Bello y bendecido día. Órale, pues.
3: Órale, cucazo.
4: ¡A estudiar!

0: Me dicen, hola, muy buenos días, soy Oscar. ¿Me puedes mandar una lluvia de cocazos, por favor? All right, pues nada más porque usted lo pide, ¿eh? Ahí le va.
1: Órale, cocazo.
0: Y una carga del Mario. Dice, todo tu repertorio para la chos, por favor, y cotorrea, cotorrea. Si se pudiera antes de las 7 para que alcance a escucharlos, muchas gracias. Ahí está, mira, ahí quedó. Ahí quedó. Antes de las 7, ahora sí. Manuel Antonio. Ay, Manuel Antonio, tío. Dicen, hola Rolo, buenos días. Le puedes mandar un saludo a mis hijas Sofía y Vanessa y a mi esposa Erika, que van rumbo a la escuela, por favor y gracias. Claro de que sí, con todo el gusto del mundo. Ahí está el saludo para ellas. Que tengan un excelente camino. Me dice, hola Rolo, buenos días. Quisiera saber cómo puedo participar para los de Pastísima de su cumpleaños. Ok, pues bueno, hay que anotar. Hay que anotarse. Necesitamos nombre completo, día y mes de nacimiento. Y pues ya en la semana de lunes a jueves hacemos el sorteo y el viernes ya damos el ganador, para que ya sea el viernes o el sábado puedan ir ahí a Pastísima el respectivo ganador. ¿Ok? Porque habemos muchos niños que festejan. Lo que sí es que ya les puedo decir que los amigos de Pastísima tienen un paquete especial para cumpleañeros, los cuales los invito a que conozcan y que vayan. Chéquenlo en las redes sociales. El único compromiso es que lo sigan tanto en Instagram como en Facebook para poder participar. Esa es la única dinámica que tenemos, que nos enseñen que ya siguen a la página y que la persona, niño o niña, pues bueno, tenga la oportunidad de participar, obviamente, cuando ustedes ya cumplan esa pequeña condición. ¿Ok? Perfecto. Dicho lo siguiente, pues vámonos.
2: ¿Cuál es? Hola, Rolo, ¿me puedes poner una canción de Baila mi corazón para mi hermana? Y mándale unos cocazos a mi hermana para que estudie. Y a mi mamá, mándale un... Ya tómate café.
0: A ver, a la mamá.
3: Ya tómate café.
0: Y a la hermana.
1: Órale, cocazo.
3: ¡A estudiar!
0: Vámonos a la pausa y regresamos con esto que dice así.
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2: A ver. Esa me la pedía, ¿no? Siga leyendo, me dicen, hola, muy buenos días, Mirulo, esperando que estés de maravilla, ¿le podrías mandar una recarga y unos cocazos a mi hijo Joseph Javier, que se está preparando para ir a la secundaria, y si le podrías poner la canción de Life Goes On de Oliver Tree, por favor, y su efecto del tema de Dragon Ball, dice, de antemano, muchas gracias, y cotorrea, cotorrea, estado.
3: Acá la ponemos, algo de Oliver Tree.

0: Dice, buenos días, ¿cómo estás? Dice, ¿me puedes poner la canción de Pegasus Fantasy para mi esposa Viridiana, por favor y gracias? Órale va, ahorita la ponemos. Me dice, buenos días, abuelito Rulo, soy tu nieto, el Manolo. Mándale un saludo a mis hijos, o sea, tus nietos. Bisnietos, Andrea, Ángel, Andrés, que ya van con toda la actitud a la escuela. Dice, Bebetín, que le ponga la de Corre Pocoyo, por favor, abuelito. Ok. Y dice, y a mi esposa, mándale un... ¿Ya tomaste café? Un saludo y bendecido día. Dice, Chata, te extraña mucho. Chatita hermosa, chatita de mi corazón. La pregunta del millón.
1: ¿Ya tomaste café?
0: Espero que sí, chatita. Espero que sí. ¡Abrú!

0: Buenos días.
1: Un saludo a quién. ¿A quién? A mi tío.
0: Ok.
1: A mi tío Tony, por favor. Adiós, Rulo.
0: Adiós al tío Tony, saludos.
1: Tiene una canción que se llama Las Guerreras K-Pop.
0: Las Guerreras K-Pop.
2: Hola, Rulo.
0: Hola.
2: Buenos días.
0: Buenos días.
2: Soy Nora. Me llamo Nora y el que te mandó ese audio es mi hermana Sara. Sara, por favor, le puedes mandar un saludo a mi papá y a mi tío, por favor. Y cierto, y una recarga de 1500 y la canción de
0: ajá, la de ella quiere ¿no? ¿No es esa?
2: La de
0: ¿quiere?
2: Y una canción de la secretaria, por favor. Adiós, Rulo. Las mañanitas para mi madrina, okay. Porque hoy cumple.
0: Okay.

Ok, dice, hola, buenos días. Ya dejé mi encarcelada en la secu, dice. Dice Anaí, bueno, menos mal. La encarcelada, dice. Víctor Sánchez, buenos días, saludos para mis hijos Isabela y este Hugo, que ya vamos rumbo a la escuela. Les deseo que tengan un gran día los dos. Y dice, gracias, solo que lo hiciste, niña, el Chos. Ah, perdón. Pues Chos es niño. Ah, pues perdón, no sabía. Sí, buenos días, quiero mandar un saludo para Carlos Afedo. Para Carlos Alfredo, de parte de sus papás, que lo amamos mucho y que es el mejor hijo, que le eche muchas ganas en la escuela y que nunca deje de luchar por lograr sus sueños. Eso de ser futbolista profesional, eso es todo. Que nunca lo abandone y hay que apoyarlo con todo. Me dicen, hola, ¿puedes poner la canción de Dorada, por favor, para Sofi y para Dani, si eres tan amable? Claro de que yes, ahorita la ponemos, claro de que yes. Pero antes tengo... ¡Ya siento! ¡El crimen!

0: Dice, saludos, mi Rulo. Mándame una lluvia de cocazos que tengo puro sueño y voy llegando al trabajo. Nos dice Maggie. No, mi Maggie, ¿cómo crees?
1: Órale, cocazo.
0: A Maggie le dicen:
2: ponte a jalar.
0: Ella responde:
3: no, mañana. No, mañana.
0: Así de plano, qué bárbara, mi Maggie. De veras contigo, me dice: muy buenos días, saludos desde Guanajuato capital. Puedes mandarle un saludo a mi hijo Santi, Rafael e Ivana, que vamos rumbo a la escuela. Puedes mandarle un saludo a mi esposo David, dile que lo amo. Y todos tus superpoderes, que ando bien bajoneado. Ay, carnal, mira, ahí te va, mira. Pa' que te alivian, es más, mira. Es más.
4: Buenos días.
0: Ahí viene el tren. ¡Cállese, cállese, que ahí viene el tren! Apúrense, que ahí viene el tren. Dice: buenos días. ¿Qué pasó, mi Rulo? Buenos días. Un saludo para Fabián, que ya vamos tarde para la escuela. Mándale un cocazo y una recarga de Milky.
1: Órale, cocazo.
2: ¡A estudiar!
0: Y vámonos con su recarga de
4: 1500.
0: Dice: saludos a todos los primos tirados que ya van a la escuela y traen...
3: ¡Ay, mi hijo, mi hijo! ¡Traes puro sueño! Y...
0: ¡qué bárbaro! ¡Hello! ¡Buenos días! Si yo digo buenos, tú dices...
5: ¡días!
0: ¡Qué óvole! ¿Quién habla?
5: ¡Carlito!
0: ¿Quién?
5: ¡Carlitos!
0: ¿Cómo estás, Carlitos? Buenos días, qué gusto saludarte en esta mañana tan fresca, tan especial, tan bondadosa, tan llena de luz. Y pues bueno, Carlitos, ¿en qué te puedo yo servir?
5: Quiero que me pongas una canción.
0: ¿Cuál quieres, Carlitos?
5: ¿Puede ser la de Paloma Ajena?
0: ¿Paloma qué?
5: Ajena.
0: Ah, caray, ¿de plano? Sí, dime.
5: La de Michael Jackson, una de Michael Jackson.
0: Ok. Una de Michael, la que más me guste a mí, ¿o quieres alguna en especial?
5: La que tú quieras.
0: ¿Te parece bien que pongamos la de Smooth Criminal?
5: Sí.
0: ¿Sí te late esa?
5: Sí.
0: Órale, pues, Carlitos. Ok, mira, amigo Carlitos, yo voy a poner tu rola. Pero yo, okay, yo necesito que tú me ayudes el día de hoy. ¿Puedo contar contigo el día de hoy para ayudarme?
5: Sí.
0: Ok, Carlitos, escúchame bien. Quiero que en este momento respires, inhales y exhales, Carlitos. Y quiero que digas lo siguiente.
5: Rula, espera, espera, espera.
0: Yo me espero.
5: Y no voy a poder estar aquí ya.
0: Bueno, pues ahorita te pongo otra rola, Carlitos. Entonces le damos chance a otra persona. Te agradezco mucho, ahorita te la pongo, Carlitos, ¿eh?
5: Otro día te llamo, Rulo.
0: Órale, va, Carlitos,
5: poder hacerlo.
0: Órale, me late, Carlitos. Te mando un abrazo, gracias, que tengas buen día. Y bueno, a todas las personas que el día de hoy nos acompañan, ¿verdad? Que puedan hacerlo con nosotros. Buenos días, ¿quién habla?
6: Hola, soy Santiago.
0: Hola, Santi, oye, Santi, antes que todo y primero que nada, gracias por hablar.
6: Sí.
0: El día de hoy, tú me vas a ayudar, ¿ok? Y después ponemos la rola que tú quieras. ¿Te parece bien?
6: Ok.
0: Ok, sí. Que, fíjate bien, Santi, ¿verdad?
6: Sí.
0: Santi, fíjate bien, Santi. Todos los días al despertar, te voy a invitar a que agradezcas, que des gracias por estar un día más en convivencia con tu familia, despertar en una cama con cobijas calientitas, tener un desayuno y un lonche. Mamá y papá hacen todo el esfuerzo y ellos saben únicamente lo que cargan en su mochila, las preocupaciones y todo. Pero quiero que, en donde quiera que te encuentres en este momento, demos gracias y que digas esto, ¿ok? Vas a repetir después de mí. Hoy, y vas a decir tu nombre completo, ¿ok?
6: Hoy, Santiago Sánchez de la Barrera.
0: Abro mi campo energético.
6: Abro mi campo energético.
0: A recibir riqueza.
6: A recibir riqueza.
0: Abundancia.
6: Abundancia.
0: Buenas noticias.
6: Buenas noticias.
0: Prosperidad.
6: Prosperidad.
0: Salud.
6: Salud.
0: Amor.
6: Amor.
0: Y todo lo bueno.
6: Y todo lo bueno.
0: Que tiene el universo para mí.
6: Que tiene el universo para mí.
0: Quiero que respires lentamente. Inhales. Y exhales lentamente. Y que cierres diciendo gracias por un nuevo día.
6: Gracias por un nuevo día.
0: Que está lleno de posibilidades.
6: Que está llena de posibilidades.
0: De oportunidades.
6: De oportunidades.
0: Y abundancia.
6: Y abundancia.
0: Y el día de hoy, Carlitos, quiero que toda la gente que nos esté escuchando tenga esa intención de reprogramarnos, porque ¿a quién no le gustaría salir de esas deudas, de esas cosas impagables? Y a veces los pensamientos que tenemos en la mañana son los que nos acompañan. Pero hoy quiero cambiar eso, Carlitos. Digo, Mati, Santi, y toda la gente que nos escucha. Quiero que digas esto. ¿Sale, Santi?
6: Sí.
0: Antes de que entres a la escuela. Mi cuerpo se siente en paz.
6: Mi cuerpo se siente en paz.
0: Y si están ahí en el carro, díganlo con él. En calma.
7: En calma.
0: Y en gratitud.
6: Y en gratitud.
0: Recibiendo grandes cantidades de dinero.
6: Recibiendo grandes cantidades de dinero.
0: Soy un merecedor.
6: Soy un merecedor.
0: A la abundancia por derecho divino.
7: A la abundancia por derecho divino.
0: Me es fácil.
6: Que es fácil.
0: Atraer dinero a mi vida.
7: Atraer dinero a mi vida.
0: Y multiplicarlo con cada gasto.
7: Y multiplicarlo con cada gasto.
0: El dinero me ama.
7: El dinero me ama.
0: Ama mi negocio.
7: Ama mi negocio.
0: Ama mi familia.
7: Ama mi familia.
0: Ama mi emprendimiento.
7: Ama mi emprendimiento.
0: Ama mi empresa.
7: Ama mi empresa.
0: Ama permanecer con nosotros.
7: Va a permanecer por nosotros.
0: Sané toda creencia limitante.
7: Sané toda creencia limitante.
0: Y vivencia que alejaba el dinero.
7: Y vivencia que alejaba el dinero.
0: Ahora estoy acostumbrado o acostumbrada.
7: Ahora estoy acostumbrado o acostumbrada.
0: A recibirlo constantemente.
7: Recibirlo constantemente.
0: De distintas fuentes positivas.
7: De distintas fuentes positivas.
0: Quiero que los que estén ahí, quiero que inhalen y exhalen lentamente cualquier expectativa o preocupación. Y quiero que pongas una de tus palmas de tu mano en tu corazón y repitas después de mí: lo permito y me abro a recibirlo.
7: No permito que me abra a recibirlo.
0: Gracias, gracias, gracias.
7: Gracias, gracias, gracias.
0: Vuelve a respirar lentamente, inhala y exhala cualquier preocupación y repite con tu mano en el corazón y con mucha fe, nuevamente: lo permito y me abro a recibirlo.
7: Lo permito y me abro a recibirlo.
0: Gracias, gracias, gracias. Gracias a ustedes. Y quiero que le des un abrazo a mamá y le digas gracias por todo el esfuerzo que haces todos los días. Porque
6: gracias por todo el esfuerzo que haces todos los días, mamá.
0: De verdad, Mati, no sabes, a veces como adulto, lo difícil que es levantarnos. Estamos cansados, estamos enfermos, tenemos preocupaciones. Pero ustedes son el motor de nuestra alegría, el motor de pararnos a trabajar, a salir adelante, al negocio, al emprendimiento. Yo quiero que antes de que bajen de su automóvil, abracen a mamá y abracen a papá, a los abuelos, al tío, a la madrina, a quien sea que los deje en la escuela. Antes de que te vayas a la escuela, dale gracias a tus papás. Y hay que darle gracias a ustedes también por escucharnos. Y siempre quiero recordarte, Mati, que hay cosas mejores. Les mando un abrazo.
8: Mati.
0: Mati. Te mando un abrazo, Mati.
8: Santi.
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1: 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Ya conectados, muchísimas gracias a toda la gente que se reporta con nosotros. Hello, si yo digo buenos, tú dices...
2: Yeah.
1: Eso, ¿quién habla?
2: Catherine.
1: ¿Qué pasa, Catherine? ¿Cómo estás? ¿En qué te puedo servir, Catherine?
2: ¿Puedo mandar unos mensajes a mi tía?
1: Claro que sí, ¿cómo se llama tu tía?
2: Alexa.
1: Alexa, unos cocazos para Alexa, órale pues, ¿qué más? ¿Qué más?
2: ¿Qué más, mi amor?
3: Ay, mi hijo, mi hijo. Traes puro sueño.
2: ¿Puedo mandar unos saludos a mi tío?
1: Órale, ¿cómo se llama el tío, Catherine?
4: Fernando.
2: Mi tío Fer. Mi tía Karina.
1: Ajá.
2: Aquí.
1: Y a todos ellos les mandamos un abrazo. ¡Claro de que sí! ¡Aplauso para toda la familia! ¿Qué se va, se va? ¿Qué se va a llevar, señora Aguilera?
5: Buenos días, besitos para el recreo.
1: ¡Qué bárbaro! Se llevan unos besos para el recreo. Catherine, ¿en qué más te puedo servir, hermosa princesa ser de luz?
2: Y también unos saludos a mi abuelita Bocho.
1: ¡Ay, a la abuelita Bocho! También le manda saludos y abrazos su hija Alexa.
2: Muchas gracias, Bruno.
1: De nada, princesa, que tengas un bonito día. Gracias por hablar. Me dice hola a la señorita Alexa Azúa. Me dice, mándale unos cocazos a la tía Bocho. Y unos cocazos a mi mamá para que se le quite el mal genio. Mándale un beso. Dice, ah, porfa, a mi mami ponle una canción de los 80. Dice, a ver si ya se aliviana. Ah, ¿qué pasó, tía Bocho? ¿Anda de mal genio o qué? No, voy a creer, hombre, voy a creer. Pero ahorita con esta la alivianamos.

0: Hello, buenos días. ¿Quién habla? Mi teléfono es Chon. ¿Qué pasa, chiquis? ¿Cómo estás?
1: Bien.
0: ¿En qué te puedo servir, chiquis?
1: Una canción.
0: Órale, ¿qué canción? Una canción que no hable de amor. ¿Cuál quieres, chiquis?
1: La de Capuchino.
0: ¿La de Capuchino? ¿La de Capuchino asesino? Sí, Capuchino, chino, chino Capuchino, o chino Capuchino, o Capuchino asesino. Ok, hoy te la pongo. ¿Va que va?
1: ¿Bueno?
0: Sí, diga, ¿quién habla?
1: ¿Qué?
0: ¿Quién?
1: ¡Peluche!
0: ¿Qué pasa, peluche? ¿Qué pasa, peluche? No lo escucha. ¿En qué te puedo servir, amigo peluche?
1: ¿Me puedes poner una canción?
0: Sí, ¿cuál quieres?
1: La del chimpancini o la nini.
0: La del chimpancini, chimpancini, bana, nini, chimpancini, bana. Órale, va. Ahorita te la pongo, ¿vale?
1: ¿Vale?
0: Órale, que tenga bonito día. Gracias por hablar.

0: ¿Quién anda por ahí? ¿Quién anda por ahí? ¿Qué vale? ¿Quién habla, Eichon? A mi teléfono, Eichon.
1: Bruno, Rulo.
0: ¿Qué pasa, Bruno? ¡Qué milagro, Bruno! Hasta que le robas el teléfono a tu familia para llamarnos y traen crédito. Nunca traen, nunca traen saldo, puro wifi. ¿Qué pasó, mi Bruno? ¿En qué te puedo servir?
1: Buenos días. Adivina de quién es cumpleaños.
0: Ay, no sé. ¿Tuyo?
1: ¿Tuyo? No.
0: Ah, entonces no sé de quién. Cuéntamelo.
2: ¿De quién?
1: De mi mamá.
0: No. ¿Cómo se llama tu mamá?
1: Beana, mi mamá.
0: ¿Cómo se llama tu mamá?
1: Araceli.
0: Ah, Araceli. Araceli Cano, tal vez.
1: Ajá.
0: Mujerón, hasta se rió, ¡Felicidades! La licenciada Araceli Cano, chulada de mujer. Mujer 4x4, ¡qué bárbara! Chulada de mamá que tienes, hombre. Muchas felicidades, amiga.
1: Gracias, Rulo.
0: Esperamos la invitación para llevar un vinito tinto, como de queño.
1: Vamos a organizar esta reunión en la terraza.
0: Me parece más que perverso.
1: Saluditos, bonito día.
0: Un abrazo, que tengas un gran cumpleaños. Te mando un abrazo.
1: Rulo.
0: Mande, amigo.
1: ¿Me puedes poner la canción de Thriller de Michael Jackson?
0: La de Thriller de Michael Jackson. Nomás porque eres tú, brother. Ya acabo de poner la de Michael Jackson. Pero nomás porque eres tú, eres acá de la banda VIP-esca. Así que valóralo, súbele. Y dale un abrazo a tu mami.
2: Dale un abrazo a tu mami.
0: Porque se lo merece hoy y siempre. Es una gran mamá. Y pórtate bien en la escuela, por favor, Bruno, porque ya luego me andan pasando chismes tuyos, Así que pórtese bien, Bruno, pórtese bien. Si no, le vamos a mandar un puñe.

0: ver, voy leyendo mensajes porque ya se me juntó el jale aquí. Me dicen, gracias, mi Rulo, si eres bien a todo dar. Dice, buenos días, mi Rulo, que tengas un grandioso día. Un saludo para Santi, que te escucha desde que inició el programa. Por cierto, hoy es su no cumpleaños y ponle un ya tomaste café. Ok.
1: ¿Ya tomaste café?
0: Ahí está. Oye, ahí le vamos a poner su... ¿cómo se llama? Su rola de... esta, ¿no? La de Tatiana. Feliz, feliz de cumpleaños. Feliz, feliz de cumpleaños. A ver, me dice... para ti soy Claudia. Saludos al Bruno. Dice, hola, Rulo, buenos días. ¿Puedes ponerme las mañanitas para mi niño Emiliano Pérez Silva, que hoy cumple 14 años, mi bebé ya anda con sus cambios de adolescente, que le vaya muy bien en su último año de secundaria? Es un niño muy noble e inteligente.

0: Ok. No, dicen por acá, vamos de camino a la escuela. Saludos desde Guanajuato, capital.
1: ¿Me puedes poner una canción de las doladas? Gracias, Cotas, libras para todos. ¡Qué trabo!
2: Hola, Luro, ¿me pone la canción de Michael Jackson? A ver, pues, ¿cómo hace Michael Jackson?
3: ¿Cómo hace la gatita de Guanajuato?
0: Saludos a la gente de Guanajuato.
2: Lluvia de cucasas.
1: Lluvia de cucasas.
2: Ándale, Carolina, 500.
4: Órale, cucaso.
5: ¿A dónde?
0: 1500. Me dice por acá el gallo mata. Me dice, buenos días, Lulo. Le puedes mandar un saludo para campeones, para mi campeón Román, que ya está desayunando su lechita. Y mándale una recarga de esas de Amilky, porfa. Saludos, mi estimado Master. Gracias, mi estimado gallito. Dice, te encargo la rola de Pedro Capo, la de fiesta, porfa, bendecido día. Dice, uy, jaja, la del Michael Jackson.

0: a la pausa, señores, damas y caballeros, que ya llegó, ya está aquí Dolly de Nos Vamos de Viaje.com.mx. Hombre, trajo regalo que... para que les cuento.
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0: señores, ya estamos de regreso a través del 99.3 y el 99.5. Hello. Buenos días, ¿quién habla? Bueno.
1: Hola.
0: Hola, ¿quién habla? ¿Quién habla?
1: Yo, Camila.
0: ¿Quién?
2: ¿Hablamos?
0: ¿Sí?
1: Oye, ¿tú?
0: Mande, Camila.
1: ¿Le pueden mandar a mi tío 6 de Hyundai?
0: ¿A quién?
1: A mi tío 6 de Hyundai.
0: Ah, sí, sí, saludos al tío de Hyundai. Es que no entendí de dónde era. ¿Cómo se llama tu tío?
1: César.
0: ¡Ah! ¡Ya sé cuál César! ¡Ah! ¡Ya sé cuál César!
3: No quiero en México sin hambre, Claudia.
0: El de la Hyundai, ¿no? ¡Ah! Oh, ese tío de veras bien agarrado, Camila. Y tú ahí diciéndole ahí promoción, hombre.
1: Para mí.
0: ¿Para tu quién? ¿Para quién?
1: Mi mamá, mi huella y todos mis familiares que me están escuchando.
0: Ay, saludos para todos ustedes. Gracias por hablar, Camila. ¿En qué te puedo servir? ¿Quieres alguna rola en especial?
1: Sí, la de hace, que te pedí hace como 3 días.
0: ¿Cuál habrá sido?
1: La de Perfect Princess.
0: ¿Cuál?
1: La de Perfect Princess.
0: Perfect Princess, ¿verdad? Y esa la canta... Ah, ya. Según yo, ya te había puesto esa rola, no me digas que no, no me eches mentiras, mira, es esta. ¿Sí o no? Ahí está, Camila, no me mientas, Camila.

0: Ahí está, complacida la banda, ¿eh? Muchas gracias, me dice, hola, muy buenos días, ¿podrías ponerme la de He-Man de Santos Bravos, la de MHM de Santos Bravos, please? También un cocazo para mi papá y dos para mi hermana, por favor. Hello, buenos días, ¿quién habla? Ah, el mudo. Ok, a ver, búscate Santos Bravos, me piden la de HHH de Santos Bravos. Solo recordarles al arquitecto Edgar Hernández que este teléfono no es para llamadas, es solamente WhatsApp. Llamadas al 461-6150-995. Hello, buenos días, ¿quién habla?
1: ¡Hola!
0: ¡Oli! ¿Quién habla?
1: Soy Rebeca.
0: Hola, Rebe, ¿cómo estás? ¿En qué te puedo yo servir?
1: ¿Y tú?
0: Yo muy bien, muy contento de escucharte el día de hoy. ¿En qué te puedo servir?
1: Le mandas una lluvia de cotazos a mi hermano Mauro, por favor.
0: ¡Órale!
1: ¡En el carro!
0: ¡Ah, ese Mauro!
2: ¡Órale, cocazo!
0: ¡Puñetazo, tío! ¡A estudiar! ¡Aduken! Ahí quedó.
1: Y me puedes poner la canción de Corre Cocoyo porque le gusta mucho a Mauro.
0: Ok. Ahorita la ponemos con todo el gusto del mundo. Te mando un abrazo, que tengas un gran día, me dicen por acá.
3: Hola, Rulo. El jueves es mi cumpleaños. ¿Me puedes poner las mañanitas de las fresas?
0: Órale, pero el jueves.
3: Soy Andy de Guanajuato.
0: Andy de Guanajuato, ¿las quieres hoy, ahorita? Sí.

0: Bárbara, buenos días. Écheme una recarga de Saiyajin. Jun, ya tomaste café y unos cocazos.
1: ¿Ya tomaste café?
0: Ahí está, dice también un...
2: ¡Arriba México!
0: Ahí está, por buen picos. Me dicen por acá, me queda Val Osh. A ver, ¿qué dice aquí?
3: 3995, hello, buenos días, ¿quién habla?
4: Hola.
3: Hola, ¿quién habla?
0: Ah, caray, este... ¿Era tu hijo? ¿Por qué me lo mandaste? Eso quiere decir que me está escuchando claramente. Le mando un saludo a mi querida Val Osh y a Nicolás también, ¿no? Este, al baterista y a toda la banda. Les mando un abrazo enorme, gigantesco, y a toda la banda que nos está escuchando. Muchísimas gracias por sintonizarnos, a la maestra Bren y a todos, de verdad, muchísimas gracias. Hello, buenos días, ¿quién habla? Bueno, hola, ¿quién habla?
5: Buenos días.
0: Good morning, por la mañana, Eichon. ¿Quién habla, Eichon? A mi teléfono, Eichon.
5: Daniela.
0: Daniela, ¿cómo estás, Daniela? ¿En qué te puedo yo servir, Daniela?
5: Bien.
0: Me da gusto que estés bien. ¿En qué te puedo ayudar el día de hoy?
5: ¿Puedo
0: decir
5: un chiste?
0: A ver, cuéntamelo.
5: Había dos señores. Uno le dijo, ¿cómo se dice fiesta en inglés? Y el otro le dice, hace una oración con esa palabra.
0: Ajá.
5: Y el otro le dice, me partí de la risa.
0: Me partí de... Sí, es muy bueno. ¿Qué te pasa, señor productor? Me parece muy bien. Me partí. Muchas gracias por tu chiste, es muy bueno. Te mando un abrazo enorme, gigantesco. Que tengas un bonito día, gracias por tu chiste. Ay, saludos a Nico, le mando un abrazo a Nico. A Nico enorme, gigantesco. Gracias por llamarnos, vámonos a la pausa, señores. Ya son las 7:45, ahí voy a la pausa.

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2: Hello, buenos días, ¿quién habla?
3: Buen...
4: Hola,
2: hola, ¿quién habla?
4: El Sherry.
2: ¿Quién?
4: Ed Sherry.
2: Ed Sherry, ¿cómo estás, Ed Sherry? ¡Qué milagro, oye! Hasta que tu mamá le puso crédito al teléfono. ¿Qué pasó, Ed Sherry? ¿En qué te puedo servir? ¿Con quién vas en el carro? ¿Cómo está tu papá? Además de guapo, simpático, barbado y huele rico. Con la cartera llena de billetes y papeles, ¿quién sabe de quién?
4: Bien.
2: ¿En qué te puedo servir, amigo? ¿Quieres alguna canción? Contanos un chiste, pregunta sin respuesta, un chisme de tu papá, de tu maestra. A ver, un chiste. Shari, cuenta su chiste. Ah, sí.
4: Hay un pájaro carpintero. Picoteando en esos elogios que traen un pájaro.
2: Sí.
4: Y le dice el reloj.
2: Ajá. ¿El reloj?
4: No.
2: ¿Cómo?
4: No te metas en mi cucú.
2: No te metas en mi cucú. Le faltó producción, pero la idea está perfecta, ¿eh? Te mando un abrazo, mi querido Ed Sharin.
4: ¿Me pone una canción?
2: Órale, ¿cuál quieres? ¿Cuál? ¡Háblale fuerte, Ed Sharin!
4: Toca.
2: ¿La de toca?
4: Sí.
2: Órale, ahorita la ponemos con todo el gusto del mundo, mi querido Ed Sharin. Y le mando un saludo a los hermaninis. André Ramírez Tamayo, alias el Chinorris Jaguar Yu. Y a su carnal, el buen Arturo Hernández Ramírez. Vea que nos andan escuchando, que van ahí con su mami. Muchas gracias a su mami, que nos sintoniza y nos pone. Y esta canción es para los dos, para que bailen Chido Juan Kenobi.
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0: 96 mensajes, ahí voy. Bueno.
1: Bueno.
2: ¿Pone la canción de Michael Jackson?
1: Oh, sí, buenos días, ¿quién habla?
2: Santi.
1: ¿Qué pasa, mi Santi?
2: Pone la canción de Michael Jackson.
1: La que dice... ¿Pero cuál quieres de Michael Jackson? Es que hay muchas canciones del Michael Jackson. ¿La que yo quiera?
2: La de Thriller.
1: Ah, la de Thriller. Vale, va, te la pongo en un ratito más. Sale, tengo tres canciones pendientes.
2: La canción de Thriller.
1: Órale, te la pongo en un momento más. ¡Vámonos! A ver, ¿qué dice?
3: Hola, buenos días.
1: Buenos días.
3: Espero que alcanzar a escuchar mi saludo. Mándale un anillo de cocazos a mi hija Marisa, porque viene que nomás no quiere ir a la escuela tan temprano. Le toca entrar temprano. Igual a mi esposo, que también va camino y te va escuchando. Eso. Que los quiero mucho y los amo. Y a mi bebecito, que también va a la guardería. ¿Sale? ¿Sí? Que tengas bonito día, Rulo. Yo ayer no te pude mandar mensaje, pero un abrazote para tu hijo. Que Dios lo bendiga.
1: Muchas gracias.
3: Y nos puedes poner la canción, por favor, de Superestrella. Cotorrea, cotorrea, Rulo.
1: Gracias. Hijo, esa canción ahorita como que... ¡Ay! Esa canción ahorita no. Dice, buenos días, mi Rulo. Dice, qué bonita reflexión dices. La realizo cuando lo están haciendo. Muchas gracias. Qué bonito que lo hagan, ¿eh? La verdad es que cambia mucho el mood. Dice, Rulo, hoy es mi cumpleaños. Me dedica las mañanitas y muchas recargas para Isaac, mi niño, que ya está listo para ir a la escuela. Y para mi hijo Alex y Tony. Muchos cocazos, por favor. Y gracias, Rulo. Dios te bendiga. Muchas gracias. Y pues claro, les ponemos sus mañaneras.

0: ahí está. Le mandamos y le suplicamos al Miguelón que nos mande sus audios, pero al de cabina, porque acá en el otro pues no los podemos escuchar, ¿verdad? Ahorita no los puedo escuchar, Miguelón. Ponte atento, ponte al tiro. A ver, me dicen por acá. A ver.
1: ¿Qué pasa, mi Rulo? Buenos días, buenos días. ¿Qué andamos, mi
0: Bien
1: Rulo?
0: Aguardientoso.
1: Oye, guapo, gordito, bambón, chulo, huele rico.
0: Sí soy.
1: Plateado. Ay. Oye, ¿me le puedes poner una recarga de 1500? Allá mi amigo Beto Paredes.
2: 1500.
1: Y una libra de cucazos a...
3: Órale,
1: a mi amiga Chela. Que de parte de su amigo el Miguelón. Y échate una rola a la del vampiro Chimuelo, mi Rulo.
0: Ya vas, ya dijo.
4: Oye, Rulo, ¿me puedes enviar un tubo de café a mi mamá? Y una recarga de 1500 para mí, por favor.
0: Órale, carnal.
5: Ya tómate café.
2: 1500.
0: Ahí está para Dianita Santos y para mi compa, el Nachito Abot. Les mandamos un abrazo. Gracias, Dianita, por sintonizarnos. Me dicen por acá.
6: Hola, Rulo, muy buenos días. ¿Cómo estás? Te
0: Hola,
6: mando
0: Blanquita.
6: Un saludo. También te mandamos un abrazo, Freddy, Leilani, Kenneth, que te vamos escuchando.
0: Yeah.
6: Excelente martes. Y mándale unos cocazos a Leilani porque ya se está durmiendo en el carro, en caminito a la escuela. Fuerte Ay, abrazo, Rulo. Atentamente, Blanca Mireles. Bye.
7: Traes puro sueño, hijito.
0: Pues es que también, hombre, la despiertan desde bien temprano, desde que viven en la guardería, hombre. ¿Cómo no quieren que tenga sueño? Me dicen por acá, Vero Reyes, me dice, ve nomás el amanecer. Gracias, Verito Reyes. Hola, Mirulo, buenos días. A nuestra vista, mira nomás. Así nuestra vista de ir a la escuela, qué hermoso momento. Me dice, hola, buenos días, de nuevo, Mirulo. Ahora le toca a mi hija Ángela. Y a mi querida esposa Sandra, que por cierto, hoy sí me puso lonche, algo quiere. Dice que le mandes un saludo y que le des unos cocazos y que le pongas la de ojo

0: síguela, sigue.
1: Capu, capuchino, asesino. 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
0: Yo no soy muy fan de estas rolas, ¿verdad? Pero bueno, ahí está un pedacito, aunque no digan. Y dice, ¿qué tal, Mirulo? Excelente martes. ¿Podrías mandar un saludo, por favor, a mis hijos Julia y Aitana Rentería, con su respectiva recarga de 1500 y la canción de la quesadilla? Muchísimas gracias y bendecido día. Ok, nos piden la canción de queso y tortilla. Ok, ahorita la buscamos y con todo el gusto del mundo la ponemos. Clara, la, la, la. Tengo allá pendientes varias rolillas, varias rolillas. Y nos piden su recarga de...
2: 1500.

Buenos días, Rulo, mándale saludos a mis hijos y a mi esposa que van de caminito a la escuela. Mándale saludos con casa a Richie y a José y un arcade de 1500 para que... ¿Para el qué? Para el parecito de la...

0: muy buenos días. Yo solamente tengo una pregunta para ti.
1: Ya tómate café.
2: Ya tómate café.
3: Es correcto, señora Aguilera. Vámonos a la pausa y regresamos 8 en punto.
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2: Gracias a Misael, que ya nos conecta. Muchísimas gracias. Me dicen por acá, a ver, leo rápidamente acá este.
3: ¿Lo me puedes poner una canción de la de No Fui Amor? Cotorrea, cotorrea.
2: Cotorrea, cotorrea. ¡Amá! Dice, buenos días, Mirulo. Porfis, mándale saludos a Peluche y a Chiqui. Y una recarga de Super Saiyajin, por favor. ¿Qué no me dicen por acá?
4: ¿Me puedes dar unos copazos para mi papá y unos 1500 para mi mamá? ¿Sabes por qué los pajaritos están pelones?
2: No, ¿por qué?
4: Porque se parecen mi dedo Hidalgo. Ay, mi Rulo. ¿Me pasas un por favor? Y me mandas una música de Pobre Cine.
2: Órale.
4: Adiós.
2: Adiós, que tengas un gran día. Saludos para André y para Valentina. ¿Qué dicen por acá? A ver, aquí me dice algo este chavo.
5: Hola, ¿cómo estás?
2: Hola, Leo, Roberto, Roberta.
5: Roberta, y si Leo, mándale 1500, por favor, una de cada. Quiero la música ya, que casi me voy. Quiero la música de... Dorada.
2: De las Huntrix Doradas, ya salió. Ya salió de las Doradas. Me acaba de mandar un mensaje Paola, para siempre. Déjalo escuchar.

0: Estrella. La verdad, esa canción me queda re gorda.
1: Hola, Rulo, buenos días, soy Alison.
0: Hola, Alison.
1: ¿Puedes poner la canción de Chipi Chipi? Unos tucazos para mi papi, una recarga de 1500 para mi mamá, un ya tomaste café para mi abuelita y otros cocazos para mi hermana. Bye.
0: Bye. Nos pidieron también la canción de Fiesta de Pedro Capo, ¿va? Ya hace rato también.

Saludos a mi buen gallito mata. Me dicen por acá. Me dice, buenos días, Rulo, pásame el enlace de ofertas de los viajes. Pues ahí está, directamente en el WhatsApp. Chécale en los estados y en la página de arroba. Ahí está, te manda directamente a la liga. Me dice, y ponme una canción para empezar el día. Y mándame una recarga a mi hija que va a la escuela, por favor. Órale, va, va, va, va, va, va. Rachel, me dicen, hola. Rulo, ese es el chat para las ofertas también de los viajes. Es que no alcancé a guardar el número. Mira, es 461-421.

0: Y yo le sirvo.
1: Dice, ¿me pasas el número para las llamadas? Porque mi hijo quiere llamarte. Claro que sí, 461-6150-995 para que nos marquen. Me dicen, hola, Rulo, buenos días. Saludos para Lauro, que ya va de camino al kinder. Dales unos cucazos y dile a su mamá que lo ama muchísimo. Órale.

Gracias, Mirulo. Un favor, ¿puedes mandar un saludo para mi esposa Laura y para mi hija Livier? Muchas gracias. Échales una recarga, por favor. Claro de que sí, para mi querido Edgardo. Mami, dice, hola, chiste, ¿qué tiene de diferente un volcán y un charco de lodo?

0: Dice Chiquitín, buenos días. Si se puede, mándale una recarga de Milky para el Agoy que nos anda escuchando. Claro de que sí, para mi Agoy.
1: 1500.
0: Para que la malgasten pura comida, porque casi no come el señor, ¿eh? Casi no le da hambre. ¿Verdad, mi Agoy? Te mando un abrazo, condenado. Y a mi queridísima Gorda. Mira, déjate presumo lo que me trajeron de Londres. Mira lo que me trajeron de Londres. Mira nomás. Ay, papá. Ah, hombre, una cosa bárbara. A las 8:13 me dicen, buenos días, le puedes mandar saludos a Romina, que va de camino a la escuela de parte de su papá, que la ama muchísimo. Y si le puedes poner esa canción que le pusiste, porfa, un saludo también para Luciano, Lucianito, que también lo amamos. Y con su respectiva rola, dice don Arturo Hernández, ¿eh? O sea, mi carnal. A ver, vamos a ponerle... la canción a Romy. A ver, vamos a ponerle a Romy esta canción.

0: pausa, son ya las 8:24. Pausa y regresamos. 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
8: Ok, pues ya estamos de regreso y conectados a través de el 99.3 y el 99.5 para Celaya, Querétaro, San Miguel, Allende, Dolores, Hidalgo, León, Irapuato, Salamanca, San Francisco de Rincón y todos los lugares sabidos y por haber que nos están escuchando. Muchísimas, muchísimas gracias a todos y cada uno de ustedes. Que tengan un excelente día, excelente martes. Dice, hola, mándale un ya tomaste café a Mario. Ya está, ya sí, ya la mandamos. Este audio o este mensaje ya lo habíamos mandado. Cachis me dice, hola, súbete al tren de los 80 con música infantil de los 80, jijiji. Pues es que, ¿cuál será? Dice, ¿qué rollo, mi rulo? Aquí el compa Joe, ok, reportándose ya, listándonos para la elaboración. ¿Podrías mandarme un saludo a la People de Mediacom y a la Bruna Borracha, al Grandú, al Padre Santo de Baltimore, al de Valtierrilla, al Javi, a los Muglicitos, o sea, papá e hijo, a los malhumorados de las chuchas, que se activen y se pongan a jalar? ¿Podrías pedirte la rola de Life Goes On, Please? O la de Guns N' Paradise de Cuculio. Ok, ahorita la ponemos y con todo el gusto del mundo, nomás denme chance. Tengo esta pendiente, mira, que me la pedí el Picos. Y dice, buenos días, Rulo, ¿me podrías mandar un mensaje para Quillo y unos cocazos para Emilio, que hoy es su segundo día de guardería y hoy no va a llorar porque es muy valiente, igual que Quillo? Por favor, un abrazo grande para todos los niños que van de caminito a la escuela. Estamos mandándote mensajes en otro número. Ya llevábamos días esperando el mensaje y una recarga de 1500 para su mamá. Y pues, paso para el estrés, ¿verdad? Y que se relaje, que todo fluya. Así será, así será. Qué bueno que ya encontraron el número correcto. ¿Qué dice el Charlie?
9: Buenos días, somos Charlie Llerón.
10: Hola. Hoy es el cumpleaños de mi papá.
8: ¡Órale!
10: ¿Nos puedes poner una canción? La de Jumbo.
9: Es la de Living on Prayer, mi rulo.
8: Ok, para el cumpleaños.
9: Como tú sepas, todavía no es mi cumpleaños, es el sábado, pero Aarón piensa que todos los días cuando se acerca la semana es el cumpleaños. Saludotes.
8: No lo veo mal, ¿eh?

0: ya. ¿Qué dice acá?
1: Hola, Lulo, ¿cómo estás?
0: Hola,
1: me llamo Ana Paula.
0: Hola, Ana Paula.
1: Voy a poner la canción de Argentina. La calabaza ya llegó. Martínez, Molina, Romero, Senesi. Y también arriba la diva, cotorea. ¿Cómo te casé?
0: Hermosa. Me encantó, Ana Paula. Dice Lulo que sea un gran día para ti y para todos los radioescuchas. Te envío un gran saludo. Por favor, échame una recarga de esas perronas de

0: Me dice, mándale un ya tomaste café a Luis Segura y una recarga de esas de Amilky.
1: ¿Ya tomaste café?
2: Milky.
0: Vámonos con la rola que nos pedía la morrilla.
3: Niño, ya levántate, el rulo ya va a poner tu canción.

Rocío, que nos está escuchando. Muchísimas gracias, mi querida Rocío. Vámonos. 8:36. Que no se les haga tarde. 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

0: Hello, buenos días, ¿quién habla?
1: Hola,
0: buenos días, ¿quién habla?
1: Eduardo, buenos días, Rulo.
0: ¿Qué pasó? ¿Qué hay que hacer o qué?
1: Pues para la participación del taburete.
0: Ah, ok, va que va, no me cuelgues y ahorita te atiendo, va, no me cuelgues.
1: Dale, Rulo.
0: Órale. Vámonos con este audio rápidamente. La de Zootopia. ¿Sí?
2: ¿Ya tomaste café?
0: ¡Vámonos!

0: Ok, nos vamos a ir a la pausa, no sin antes invitarte a que si tú cumples años entre el 7 y el 13 de septiembre, llámanos a cabina, manda un mensaje y compruébanos que ya sigues a los amigos de Pastísima, porque ese cumpleañero o esa niña cumpleañera aplican para llevarse una comida especial cumpleañera de los amigos de Pastísima. 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Esta información te doy porque tu amigo, el Rulo, soy. Pausa y regreso.
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2: Ya conectados, muchas gracias a Misael en los controles. Me dicen, buenos días, mi Rulo, le puedes poner las mañanitas a mi tía Adriana, que cumplió años el día domingo, y un ya tomaste café de parte de su sobrino favorito, el buen Chucho. A ver.
3: Ya tomaste café.
2: Y ahí está su tomaste café, y pues obviamente sus mañanitas para la tía Adriana.

Dice, buenos días, Rulo, ¿le puedes poner a mi hija Andrea la canción de Chocolate con Almendras que va de cabina al kinder, por favor y gracias? ¡Claro de que sí! Antes me voy con esta canción de Dave Bolaño, se llama Me Levanté, es una gran canción.

0: chocolate.
1: Y se van así a Rulo, por favor, mándale unos saludos a Ana Paula y una recarga y mil besos. Ok, vamos a darle su recarga. Y le mandamos mil besos. Ay, tan beso en el cachete. Gracias para Ana Paula y para Pau Rodríguez, que nos están escuchando. Muchísimas gracias. Que tengan un excelente y extraordinario día. Gracias a Víctor, allá de Tortas Picosas, que nomás nos amenazó, ¿verdad? Nomás, no, Rulo, te voy a mandar.
2: Ya cállate, perro.
1: Nomás aquí nos emocionan. Está bien. No te creas. Saludos a todos los que están comiendo su torta picosa. El que no pida refresco y a puro salto se la quite, ¿eh? Imagínate no pedir un chesco ahí. No, güey. Yo nunca he conocido a alguien que no pida, aunque sea un refresco, después de echarse una mordida de esas tortas. No, es que pican. No, cállate los ojos. Cállate los ojos. Dice, a mí me podrías mandar, pero una recarga, dice el Juan de las empanadas. ¿Qué pasó, mi Juanito de las empanadas? ¿Cómo está? Nomás te veo ahí que llegas bien temprano, llegas antes de que yo llegue a la chamba. Es de tener ganas de triunfar. Le mando un saludo a mi Juanito de las empanadas, ahí en Avenida Torres Landa, ahí despuesito del Tempi. Ahí, ahí. No, hombre, esas de, las de arrachera, las de champiñones. Buataca. La que sea, ¿no? La verdad es que es muy, son muy buenas y muy ricas. Pero bueno, está más Ricardo del Juanito de las empanadas. ¿Ya vamos a salir a rodar o qué, Juan? Porque nomás, puras promesas contigo. Eres requedamal. Dice, un saludo al mejor dentista de Querétaro y Salvatierra. Y ponte a jalar. No puedo decir su nombre porque sería publicidad.
3: Ponte a jalar.
4: No, mañana, no. Mañana, no, mañana.
1: Le mandamos un saludo a José Méndez, que nos anda escuchando. 8 minutos nos separan de las 9 de la mañana para decir adiós. Agradecer a todas las personas que nos han sintonizado y que me han seguido en las redes sociales, ¿eh? Muchas gracias. Recuerda seguirme, @rulo_hernandez en Instagram. Le mando un saludo en Instagram al buen Bardito Moreno, que dice, ya llegó tus suspiros más suspirables. Saludos al hondureño más mexicano. Te mandamos un abrazo. Espartano griego. ¿Verdad? Te mando un abrazo, canijo. Gracias por estar conectado con nosotros. Por siempre estar en la sintonía. Por siempre tener esos bonitos detalles. Y siempre coincidir en buenos días y buenos momentos. Un abrazo, canijo.

0: eso es todo. Tarde, pero empezando.
1: Buenos días, mi Rulo. ¿Qué hay? Aquí reportándome el Luis Jasso de León. Saludos a la banda, buenos días. Y a comenzar con todo. Bueno, mucha gente ya comenzó, ¿verdad? Pero aquí andamos. Excelente día, amigo.
0: Igualmente, ya a algunos les empezó como desde las 5 de la mañana, bro. Le mando un saludo a mi querida ingeniera Lili Baez Monroy, que nos sintoniza rumbo hacia Querétaro Rock, y después en Querétaro nos sintonizaba, porque pues ya no estamos de 9 a 10 ni en Celaya ni en León. Nos sintonizaba allí en su oficina Godín. Le mando un abrazo a todos mis amigos de aquel lado de Querétaro, que siempre nos escuchan y nos sintonizan. De verdad, mil gracias. Les mando un abrazo a todos y cada uno de ustedes. Ya casi nos vamos, señores. 5 minutos nos separan ya de las 9 de la mañana. Esto dice lo más. Qué bonito, qué chulada. Saludos a mi flaco, el buen Gabo. Gran ser humano, gran amigo, ¿qué digo amigo? Gran partner. De verdad, que me siento bien agradecido y bien bendecido de contar con personas como ustedes, radioescuchas que hoy son mis amigos. Y de ellos, el buen Gabo, híjoles, la verdad que tipazo, brother. Cuando necesité, estuviste. Mejor tú que algunos otros o algunas otras. Y de verdad, amigo, gracias. Cómo roncas, desgraciado, pero gracias. Te mando un abrazo, mi Gabo, donde quiera que te encuentres, lo que sea que estés haciendo. Gracias por ser siempre esa persona tan increíble, ese amigo tan intachable y ese gran hermano y ese gran hijo. Te quiero, amigo, de verdad. Muchas gracias. El flaco. Ahí debes de entrenada, ¿eh?

0: chambear. Mándame una recarga y un rulo de esos de 3,000. O 3,000. O 6,500. O 2,500, amigo. ¿Cómo le doy?
1: 1,500.
0: Como vos. A Chimencuero. Ánimo, amigo.
2: Ánimo, Miguelón.
0: Y mándame un.
3: ¡Ya tómate café! ¡Ya tómate café!
0: ¡Saludos al Gabo!
2: Ahí está el saludo para el Gabo, mira. Ahí está el saludo para el Gabo.
4: Solo quiero pegar en la radio.
2: 8:58 de la mañana, señores, damas y caballeros. 2 minutos nos separan de las 9 de la mañana. Esto sigue siendo Caminito a la Escuela. Que todos los pequeñines hayan llegado a tiempo. Que a nadie le hayan cerrado la puerta el día de hoy. Y de verdad, gracias.

0: 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Gracias a todos. Esto ya se acabó. Muchas gracias a Misael en los controles. Yo soy Rulo Hernández. Búscame así en las redes sociales, arroba Rulo-Hernández. Muchas gracias por el favor de tu atención. Hasta mañana.
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0: En información del país, descarta gobierno federal aumento de impuestos en 2027. En información del estado, sigue firme proyecto de acueducto Solís, señala gobernadora. Administración de León analiza no revertir un inmueble de 2.035 metros cuadrados donado en 2001.
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0: Derek Miles, ex jefe de la DEA, calificó como extraordinariamente graves las acusaciones contra el gobernador de Sinaloa, Rubén Rocha Moya, y pidió que sea enviado a Estados Unidos para enfrentar los cargos que presuntamente involucran a funcionarios mexicanos y al cártel de Sinaloa. Miles señaló que fiscales del Distrito Sur de Nueva York sostienen que altos funcionarios del gobierno presuntamente ayudaron al grupo criminal a introducir grandes cantidades de droga a Estados Unidos, a cambio de apoyo político y sobornos, por lo que dijo que Rubén Rocha Moya debe de ser trasladado a Estados Unidos para que enfrente las acusaciones y tenga un juicio bajo el Estado de Derecho. Claudia Sheinbaum aseguró que en el paquete económico 2027 no se tiene contemplado un aumento de impuestos. La mandataria señaló que lo único que han hecho es aumentar un poco el IEPS de refrescos, pero no es por motivo recaudatorio, sino para evitar el uso excesivo del refresco. Asimismo, Sheinbaum dijo que se pusieron aranceles a algunos productos que vienen de países con los que no se tienen tratado comercial y temas de ese tipo, pero que no ha habido un aumento de impuestos como tal ni lo va a haber.
3: La gobernadora de Guanajuato, Livia García Muñoz Ledo, aseguró que el proyecto del acueducto Solís sigue firme, descartando que se encuentre estancado. La mandataria destacó que en el informe de la presidenta de México, Claudia Sheinbaum Pardo, la obra seguía dentro de los proyectos pendientes. Asimismo, explicó que el proyecto Agua para Todos debe entenderse como un esquema integral que contempla, además de la construcción del acueducto, la tecnificación del riego, el saneamiento del río Lerma y la capacitación y certificación de los módulos de riego.
4: Que esté estancado, yo por el contrario creo que el proyecto de agua para Guanajuato es un proyecto integral, a veces perdemos de vista que no solamente es el acueducto, yo lo he repetido en muchas ocasiones y lo hemos platicado mucho con Conagua, es un proyecto integral. A la fecha llevamos 520 millones en la tecnificación, llevamos 15 kilómetros de revestimiento, estamos trabajando en el saneamiento.
3: Informó desde Guanajuato capital para Nuestras Noticias Bajío, Fernanda Bataller.
5: La Dirección de Control Patrimonial del municipio de León informó que en mayo del 2023 realizó una inspección y encontró el inmueble deshabitado, sin funcionamiento y severamente vandalizado, por lo que el ayuntamiento aprobó en agosto de ese mismo año iniciar un procedimiento de reversión a la Canagraf. La Cámara Nacional de la Industria de las Artes Gráficas presentó pruebas y argumentó que el inmueble había permanecido cerrado durante la pandemia del COVID-19, situación que, de acuerdo con la institución, provocó robos, saqueos y daños en las instalaciones. Posteriormente, asumió el compromiso de rehabilitar y reactivar el espacio.
6: En las acciones realizadas por esta unidad administrativa se analiza que los predios donados por el municipio para verificando el cumplimiento del objeto y las condiciones de su otorgamiento. Es así que en mayo del 2023 se ordena la visita e inspección a este inmueble, detectando que el mismo se encuentra deshabitado, sin funcionar y severamente vandalizado.
5: Informó para Nuestras Noticias Bajío. Desde León, Guanajuato, Cristina Muñoz.
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3: El secretario Omar García Harfuch reportó 10 detenidos en Puebla por la operación Enjambre, entre ellos el alcalde de Esperanza, Isaac N. México y Estados Unidos mantienen activa la operación Águila Alta en la frontera de Tijuana y San Diego para detectar e inhabilitar drones utilizados por el crimen organizado. Baja a 15 los médicos residentes que continúan hospitalizados tras el brote de salmonela en el Hospital General de México. México desmanteló 3 laboratorios de estupefacientes en Guerrero. Estados Unidos destacó que el operativo fue resultado del intercambio de información entre ambos países. El gobierno federal busca mantener una producción de 1.800.000 barriles diarios de hidrocarburos hasta 2039, además de elevar la producción de gas natural y reducir la dependencia de importaciones. Donald Trump propone renombrar Nuevo México como Nueva América. Sin embargo, el presidente no puede cambiar legalmente el nombre de un estado por decisión propia. Toros de Tijuana y Olmecas de Tabasco abren este martes una inédita serie del Rey. Tabasco llega con 3 lanzadores suspendidos y busca su primer título desde 1993.
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Buenos, buenos, buenos días. ¿Cómo están? ¿Cómo se encuentran? Yo soy Lupita Macías y los voy a estar acompañando de 10 de la mañana a 12 de la tarde a través de @FM. ¿Cómo se encuentran? Feliz martes 8 de septiembre. Ya son las 10:07. A darle con toda la energía. Mira, ya es martes. Ya es martes, ya hay que quitarnos esa flojera. El día de ayer lo permitimos porque era lunes, volver a la rutina. Hacía, no sé, como que mucha flojera. Pero hoy martes, ya hay que traer más energía. Hay que sentirnos, con más motivación. Claro que sí. Hoy tenemos complacencias para que nos vayas pidiendo tu rola favorita, rola que quieras escuchar, rola que quieras compartir, que todos los radioescuchas quieras que escuchemos esa rola. Así que piensa en una rola chida, no vayas a quedar, porque luego, ¡ay, no, hombre! Ahí andamos, poniendo cada canción bien rara. Así que hoy canciones chidas para este martes, nada de flojera. Que por cierto, platícame qué es lo primerito que haces cuando llegas al trabajo. O sea, sé honesto conmigo, ¿qué es lo primerito que haces? O sea, vas directamente a prepararte el cafecito, haces tus pendientes, revisas la computadora, vas con tu amiga, con tu amigo, echar chisme. ¿Qué es lo primerito que haces cuando llegas al trabajo? Te leo a través del 477-2340-993 y también para que vayas pidiendo tus rolas favoritas, también puedes marcar, porque no, marca cabina 477-4410-993. Dile, buenos días, Misa, ¿sabes qué? Quiero escuchar esta rolita y Misa con mucho gusto te la va a poner. En controles, Misa, ¿cómo estás, Misa? Haciéndote trabajar el doble, Misa, ya ni modo, perdóname. Ahí está, ustedes marquen a cabina, manden su mensaje a través del WhatsApp 477-2340-993. Y pues a darle, porque hoy tenemos horóscopos, chismes, buena música, para todo hasta las 12 de la tarde. Vámonos con una rolita de Zoe, la escuchas a través de @FM.

amigos, estamos de vuelta a través de @FM, la estación que te conecta con muy buena música. Recuerda que puedes pedir tus rolas favoritas, rola que quieras escuchar, que quieras compartir a través del 477-2340-993. Y también el tema del día de hoy, ¿qué es lo primero que llegas a hacer al trabajo? Sin mentir, nadie se va a dar cuenta. ¿Qué es lo primerito que llegas cuando, que haces cuando llegas al trabajo? O sea, lo primerito, yo creo que echar chisme, ¿no? Yo creo que es lo primero. Ahora sí que a ponerte al día. A ponerte al día, porque si no, mira, luego el chisme está más importante. Luego trabajas con más ganas. ¿A poco no? Platícamelo, 477-2340-993. Acabamos de escuchar a Benson Bomb. Vámonos con una rolita de Timbiriche. Besos de ceniza, la escuchas a través de @FM.

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3: En el mundo, Comisión Europea anuncia paquete de inversión para Groenlandia.

0: 24.000 habitantes de la colonia del Carmen dando mantenimiento al arbolado. 44% de la gente purísima vive alrededor. Purísima del Rincón trasciende por su gente.
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2: Ursula von der Leyen, presidenta de la Comisión Europea, presentó un paquete de inversión de 200 millones de euros para Groenlandia. La atención se ha incrementado hacia esta zona desde que el presidente Donald Trump empezó a insistir en que Estados Unidos debería tomar el control de la isla por razones de seguridad. Von der Leyen señaló que la alianza de inversión creará nuevas oportunidades debido a que Groenlandia es un aliado estratégico y un amigo de confianza. Los resultados de la prueba PISA señalan que México perdió terreno en los aprendizajes durante la última década. Los resultados más recientes muestran una caída de 22 puntos en matemáticas y 15 en lectura, mientras que ciencias registró un descenso menor, es decir, 5 puntos. El análisis refiere que en el país, 41.8% de los estudiantes se encuentra por debajo del nivel 2 de desempeño, mientras que 0.5 alcanza los niveles 5 y 6.
3: Protección Civil de Celaya instalará un sistema preventivo compuesto de 19 sensores en ríos y canales, junto con 20 estaciones de monitoreo para la temporada de lluvias. Inversión estratégica que contempla un costo estimado de 30,000 pesos por sensor y entre 50,000 y 70,000 pesos por cada estación, que incluye el soporte informático. Salomón Ocampo Mendoza, director de Protección Civil, destacó que estos dispositivos medirán en tiempo real el nivel de los cauces como el río Laja y Querétaro. En la actualidad se depende del reporte de la Conagua.
4: Estarían poniéndose en cauces para estar midiendo cómo se está comportando, y estamos hablando de desde el río Laja, desde su entrada a lo que es el municipio de Celaya, estamos hablando desde San Juan de la Vega, de aquel lado tendríamos ya los primeros sensores, del lado del río Querétaro, de igual manera.
3: Desde Celaya para nuestras noticias, Ricardo Cárdenas.
5: Más allá de las obras, acciones y cifras presentadas durante el segundo informe de gobierno de la alcaldesa de Villagrán, Cintia Teniente, hubo un mensaje que difícilmente pasó desapercibido: la asistencia ciudadana al evento. Previo al informe, la alcaldesa realizó un recorrido por distintas calles, donde sí se observaron personas ondeando banderas y contingentes que mostraban su respaldo. Sin embargo, al llegar al jardín principal, el panorama cambió. Las sillas se concentraron prácticamente en uno de los costados frente a la presidencia municipal, mientras que los portales y buena parte del jardín lucieron con poca presencia.

0: Desde el municipio de Villagrán informó para Nuestras Noticias, Rafael Cruz.
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minutos, estamos de regreso a través de Arroba FM, la estación que te conecta con muy buena música. 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Vámonos con música, vámonos con una rolita de Rake. La escuchas a través de Arroba FM.

de vuelta y oigan, hablemos sobre Ricardo Montaner, que hoy 8 de septiembre, el reconocido cantante y compositor celebra sus 69 años. Nacido en Argentina y creado en Venezuela, Montaner construyó una extraordinaria carrera que lo convirtió en una de las voces más queridas de la música latina, con baladas inolvidables como Tan Enamorados, Me Vas a Extrañar, Bésame, Déjame Llorar y La Cima del Cielo, entre muchas más, que ha acompañado a varias generaciones con canciones que hablan de amor, nostalgia y sentimientos que la verdad seguimos escuchando y nos encantan. Después de 4 décadas de trayectoria, Ricardo Montaner continúa sobre los escenarios y celebra junto a su público un legado musical que permanece vigente. Así que felices 69, Ricardo Montaner, que sigan las canciones, los recuerdos y sobre todo su buena música que nos encanta. ¿Qué te parece si escuchamos una rolita de Ricardo Montaner, Me Vas a Extrañar, a través de @FM?

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estamos de regreso a través de Arroba FM, la estación que te conecta con muy buena música. Acabamos de escuchar a Alex Fernández. Tú sigues aquí. Recuerda que puedes pedir tu rola favorita, rola chida para este martes. Martes, martes, claro que sí. Que por cierto, yo quiero invitarte a ver una obra que la verdad te va a encantar, te va a fascinar. Vas a salir con otras emociones. Y ahora sí que yo sé que te va a llenar mucho, la verdad sí. Mira, te quiero recomendar 7 veces a Dios, que si alguna vez has amado o te han roto el corazón o has tenido que aprender a soltar, esta obra de verdad te va a tocar. Ahora sí que te la recomiendo bastante. 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Ya quedan muy poquitos boletos para que vayas. Ahora sí que ya comprando, ya buscando un buen lugar. Pero mira, igual es en el Teatro Manuel Doblado. Tú sabes que ahí se escucha todo perfecto. Pero igual para que estés hasta adelante, para que la disfrutes. Hagamos changuitos para que nosotros estemos regalando. Ahora sí que boletos. Porque 7 veces a Dios te va a fascinar. Es un musical mexicano que cuenta la historia de una pareja que después de 7 años juntos. O sea, te imaginas 7 años juntos, llegan a un momento en el que ya no saben si continuar o decir adiós. Y es que sí ha pasado cuando estás en una relación así muy larga, de repente como que estás en esas dudas. Así que te va a gustar bastante. Ya ve comprando tus boletos a través de arema.com y vive 7 veces adiós. Vámonos con música, vámonos con una rolita que me encanta, Cereje, la escuchas a través de

estamos de regreso a través de @FM, la estación que te conecta con muy buena música. Oigan, acabamos de escuchar a Drake, que esa canción, no sé por qué, pero me hace recordar como que el 2016, algo así. Me hizo recordar esas fechas. Qué buena rola, la verdad es que sí. Y oigan, hoy 8 de septiembre se celebra el Día Mundial de la Fisioterapia, y es que en 1996 la Confederación Mundial de la Fisioterapia decidió proclamar el 8 de septiembre como Día Mundial de la Fisioterapia para dar a conocer la importancia de su labor en cuanto a la buena salud e independencia de todos los seres humanos. En realidad se eligió esta fecha en particular, dado que fue el día en que se fundaría dicha organización. Y pues ahora sí que la fisioterapia, pues van muchas personas que hayan sufrido algún tipo de lesión que comprometa el músculo, huesos y o tendones, que pues debería pasar por una serie de sesiones para que su cuerpo no se resienta, pierda movilidad o incluso deba reaprender cómo realizar ciertas tareas que anteriormente podía llevar a cabo de manera natural. Ahora sí que estamos celebrando esta fecha muy, muy importante. Y oigan también su atención, por favor. Este es un servicio social. Necesitamos de su colaboración para donación de sangre para Andrés Durán Ortiz, que se encuentra en la clínica 58 del IMSS, en la cama 321. Quien pueda ayudar, por favor, de comunicarse. Ahí te va el teléfono. Para que lo apuntes, 477-386-8326. Va de nuevo, 477-386-8326. Quien pueda ayudar, favor de comunicarse al teléfono para Andrés Durán Ortiz, que necesita donación de sangre. Se encuentra en la clínica 58 del IMSS, en la cama 321. Ahora sí que vámonos con música. Recuerda que puedes pedir tus rolas favoritas porque ya casi termina la primera hora. Vámonos con la rolita de los Cumbia Kings. Se llama Chiquilla. La escuchas a través de @FM.

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FM, la estación que te conecta con muy buena música. 11:07. Ya estamos a través de nuestra segunda hora, Lupita Macías, acompañándote hasta las 12 de la tarde. Tus mensajes a través del 477-2340-993 en Controles Misa, que nos está poniendo muy buena música. Que acabamos de escuchar a Latin Mafia con Te Estoy Correteando. Y vámonos por acá, que nos andan diciendo muchas gracias a través de redes sociales. Saluditos para Juanjo García, también por acá para Jorge, que nos dice: hola, muy buenos días para todas y para todos. Saluditos para Maricel Zamora, muchísimas gracias. Por acá que nos dicen: hola Lupita, muy buenos días, que tengas un muy bonito martes. Muchísimas gracias, igual para ti, que estés pasando un muy muy bonito martes. Saluditos para nuestro amigo José de Jesús, muchas gracias, que ya andan bien activos a través de redes sociales. Ya sabes que también te estoy leyendo a través de Instagram, a través de Facebook y también a través de mis redes sociales. Por si gustas ir a seguirme, me encuentras como Lupita-Macías con tres S's. Ahí te veo, ahí te espero. Y vámonos con un chismecito de Yuridia, que sorprendió al público durante su concierto en el estadio GNP Seguros al proyectar un nuevo video de Lolita Cortés, quien tuvo una participación especial en el espectáculo mediante una clara referencia a la historia que ambas compartieron en la academia. Que mira, la verdad estuvo muy padre, estuvo muy interesante. La aparición de la llamada jueza de hierro ocurrió durante el recorrido audiovisual que la cantante preparó para recordar sus inicios y algunos de los momentos que marcaron su carrera. Y pues en el video, Yuridia y Lolita pues retomaron el sentido de uno de sus intercambios más recordados dentro de un programa de televisión. La cantante comenzó el diálogo planteando la posibilidad de convertirse en una artista fabricada por la televisión. Que eso, pues, la verdad, sí, cuando lo vivimos, mira, en ese momento fue, pues, de que, ay, qué mala onda, ¿por qué le dice y todo? La crítica descartó esa posibilidad y respondió con una afirmación sobre el futuro profesional de la entonces, pues Yuridia, ¿no? Y pues estuvieron compartiendo preguntas y todo lo que se dijo en ese reality, pues lo convirtieron como en algo muy diferente, ¿no? Me gustó bastante. Ahora sí que me gustó bastante. Yo creo que a veces suelen ser muy duros con ellos, los jueces, porque realmente siento que ven ese potencial, ¿sabes? Me gustó bastante todo esto que hizo Yuridia. La verdad es que sí sorprendió bastante al proyectar este nuevo video. Así que platícame si ya lo viste y si no, ¿qué esperas? ¿Qué esperas? Ahí está en redes sociales, está muy chido, está muy divertido, te hace recordar pues ese reality que la verdad a mí sí me gustaba. Estaba chido, estaba interesante. Pero pues mira, ya tenemos a Yuridia. ¡Qué grande! ¡Qué grande se ha vuelto! ¡Cómo la queremos! Buenas rolas. Vámonos, ahora sí que con más música. Vámonos con una rolita de Katy Perry a través de @FM.

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4: En los temas internacionales, Francia pide vetar redes sociales a menores de 15 años. En México, llevan a cabo operativo antidrones en la frontera con Estados Unidos. En los temas de Guanajuato, impulsa Estado propuestas de jóvenes. Espera alcaldesa de Irapuato que autoridades escuchen y resuelvan demandas de productores.
5: ¡Qué vista, qué frescura, qué manera de echar raíces en la tierra!
6: 81 árboles plantados en las banquetas quedan de 90 centímetros de ancho. 24,000 habitantes en la colonia del Carmen dando mantenimiento al arbolado.
5: 44% de la gente de Purísima vive alrededor.
7: Purísima del Rincón trasciende por su gente.
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4: El presidente de Francia pidió a la Comisión Europea impulsar una legislación que prohíba el acceso a las redes sociales a los menores de 15 años. Emmanuel Macron dijo que es indispensable ir más allá y armonizar mediante un nuevo texto la prohibición de acceso a las plataformas sociales. Agregó que la futura legislación europea permitirá identificar y regular claramente las funcionalidades consideradas adictivas, además de imponer medidas de seguridad por defecto. La Secretaría de la Defensa Nacional informó que del 31 de agosto al próximo 21 de septiembre se lleva a cabo la Operación Binacional Antidrones Águila Alta en la franja fronteriza de Tijuana, Baja California, con San Diego, California. El objetivo, indicó la Sedena, es contar con una frontera más segura mediante la detección e inhabilitación de drones de uso comercial utilizados por delincuentes en la frontera común. De esta manera, se pretende vigilar a las autoridades durante el tráfico de personas y drogas.
8: La gobernadora de Guanajuato, Olivia García Muñoz Ledo, aseguró que el gobierno busca consolidar la participación ciudadana mediante el Gabinete de las Juventudes, involucrándolos en la toma de decisiones en diversas dependencias. Durante la emisión del programa Conectando con la Gente, la gobernadora Olivia García Muñoz Ledo detalló los avances de la estrategia que permite que 17 jóvenes se involucren en dependencias estatales para incidir en el diseño y ejecución de las políticas públicas.
9: Es que este gobierno ha estado diseñando un plan estratégico para atender a nuestras juventudes, para propiciar una participación que sea más activa. Y eso lo hacemos a través de juventudes, sí, pero esta es una estrategia transversal que incluye 17 dependencias de gobierno. Y bueno, ¿qué es lo que hacemos? Trabajamos en cuatro dimensiones: educación y capacitación, empleo y oportunidades, salud mental y bienestar, y participación y liderazgo.
8: Informó desde León, Guanajuato, Leonel Araiza.
10: Luego de que este fin de semana el líder y vocero de la Confederación Agropecuaria de México, Mauricio Pérez, anunció probables bloqueos carreteros al referir que las autoridades no les han cumplido sus demandas, la alcaldesa de Irapuato, Lorena Alfaro García, dijo que espera que las autoridades escuchen, atiendan y resuelvan a las y los productores. Y es que precisó que estos cierres en las carreteras causan afectaciones a otros sectores y personas que necesitan desplazarse.
11: Esperemos que los escuchen, que lo

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estamos de regreso a través de arroba FM, la estación que te conecta con muy buena música. Todavía pueden pedir sus rolas favoritas 477-2340-993. Por acá, ¿qué nos dicen? Hola Lupita, como siempre en la cita, por lo bueno y bonito. Gracias por tanto amor en tu trabajo. Feliz martes. Oye, si alcanzo la rola de Ya te olvidé de Yuridia. Gracias, va que va. Que mira, la verdad por acá se quejaron un poco. Y está bien, está permitido, está permitido. Nos dicen buenos días. Me gustó mucho su estación. Tienen una programación muy padre, pero sin afán de ofender a nadie, quisiera pedir una petición. ¿Podrían quitar de su lista de reproducciones la canción de David Bisbal? es válido que se quejen, está bien. Mira, la verdad, va, ¿por qué no? Le vamos a decir a ver a quién, a ver si la podemos quitar un poquito, porque si sí, hay roles que la vean, ¿para qué nos hacemos? Como que se están sonando bastante. Misa, miedos a buscar la rola, por fin, la de Yuridia. Claro, claro que va a sonar. Recuerda que todavía puedes pedir tus complacencias 477-2340-993. Que mira, vámonos con los horóscopos rápidos. Si tu horóscopo tuviera una playera, yo siento que esto diría. Vámonos con Aries. Aries, yo no discuto, te explico por qué estás mal. Ay, yo creo que sí. Yo creo que sí. Tauro, solo acepto disculpas en efectivo. Todos seríamos Tauro. Géminis, no soy tímida, solo no me caes bien. Híjoles, así sería tu playera, Géminis. Cáncer, cáncer me lo tomo personal, emocional, astral, espiritual y gastrointestinal. Todo eso, todo eso. Vámonos con Leo. Leo, perdón por robarme toda la atención. Es que así son los Leos, ¿qué les hacemos? Así son, vámonos con Virgo. De cuadro de honor a cuadro de ansiedad. ¿Será? ¿Será que así eran los Virgos? Si tú eres Virgo, si estuviste en el cuadro de honor, si eres muy perfeccionista, como que eso me llama mucho la atención. ¿Será que así son los Virgo? Libra, Libra, mira, tu playera diría: no me estás idealizando, soy así de increíble. Vámonos con Escorpio. Escorpio, llegué tarde porque no quería venir. ¿Sí? Yo creo que todos traeríamos esa playera. Vámonos con Sagitario. Si me funan, quiero que sepan que en confianza soy peor. Puede ser. Capricornio, mi hobby favorito es preocuparme antes de tiempo. Y Acuario, mi algoritmo entiende la vibra más que ustedes. Y terminamos con los Piscis. Ahora sí que fuentes, lo soñé. Así terminamos los horóscopos rápidos. Tus mensajes a través del 477-2340-993. Vámonos con esta rolita que nos están pidiendo de Yuridia y la escuchas a través de arroba FM.

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fuertes declaraciones de Lucero. ¡Rola chida! ¿A poco no? Y oigan, vámonos con datos. Datos curiosos con Lupita Macías. Y vamos a hablar, obviamente, del mes de septiembre. Y es que septiembre marca el cambio de estación. En el hemisferio norte comienza el otoño alrededor del 22 o 23 de septiembre. Y mira, su nombre viene del latín septem, que significa siete. Pero es el noveno mes. Eso se debe a que en el antiguo calendario romano era séptimo. ¿Y sabías que la piedra del nacimiento de septiembre es el zafiro, tradicionalmente asociado con sabiduría, nobleza y protección? Y la verdad es que septiembre es famoso por tener muchísimos cumpleaños. Mira, en varios países algunas de las fechas con más nacimientos caen durante este mes. Híjoles, que en este mes hay bastantes virgos. ¿A poco no? ¿Tú de qué piensas que hay más aquí en México? ¿Que son más nacimientos? Yo siento, no sé por qué, pero es en julio. Tendremos que investigar, pero yo siento que es en julio. Porque mira, en julio casi todos los que yo conozco cumplen en julio o en diciembre. Vámonos con otro dato curioso. Y es que, ¿sabías que en septiembre pasan muy rápido los meses? Si no te has dado cuenta, en septiembre, o sea, ves todos los adornos para septiembre, ¿no? Que las banderas y todo, la primera semana, la segunda semana se ve todo lo de Halloween y luego ya todo lo de Navidad. O sea, es como si septiembre pasara todo súper rápido. Y es que sí, amigos, o sea, ahorita ya si buscas, hay de Halloween. Ya la otra semana todo va a estar de Navidad. Y si eso, que todavía quedan algunas cosas de Halloween, pero sí, en septiembre, mira, parece que van los tres meses así ya corriendo. Bueno, ya estamos en septiembre. Les digo que septiembre ya es como el fin de semana, o sea, ya se siente ahora sí como un viernes, luego ya viene el sábado, ya viene el domingo, y siento que enero es como el lunes, así tal cual. Vámonos con música, vámonos con una rolita de Matiz, la escucho a través de @FM.

Estamos de regreso a través de arroba FM, la estación que te conecta con muy buena música. Ahora sí que ya nos vamos despidiendo. Muchas gracias a las personas que estuvieron sintonizándonos. Muchas gracias a Misa, que estuvo en controles y que nos puso muy buena música. Síguenos en redes sociales para que te enteres de las promociones, de los temas. Ahora sí que de todo nos encuentras como arroba FM Leo 99.3. Y a mí me encuentras en Instagram como Lupita-Macías con 3. Eso es por si gustas ir a seguirme, echa la platicadita, conocernos un poquito mejor. Y pues ahora sí que pasen un excelente martes, ya con más energía, ya con más motivación. Por favor, nos escuchamos mañana. Te dejo con esta rolita de Camila Cabello, se llama Bam Bam. La escuchas a través de arroba FM.

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3: En información internacional, Rubio se reúne este martes con De la Espriella. En información del país, Secretaría de Educación Pública y UNESCO acuerdan impulsar uso ético de inteligencia artificial. En información del Estado, valorarán inversión en ferias según su impacto turístico, señala gobernadora. Dejará Zapal de extraer agua de la presa del Palote.
4: Les presento la otra historia de la que no se habla. 92% del territorio de Purísima es cobertura de alumbrado público. Cuando en Purísima se ilumina el Boulevard del Valle y Guanajal, además, San Jerónimo deslumbra en su acceso. Purísima del Rincón trasciende por su gente.
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3: Marco Rubio, secretario de Estado de la Unión Americana, se reunirá este martes con el presidente de Colombia, Abelardo De la Espriella. La intención es sellar el acercamiento de ambas naciones. Ambos plantearán una mayor cooperación en la lucha conjunta contra el narcoterrorismo, así como el comercio bilateral. Colombia anunció recientemente su adhesión a la coalición contra los cárteles de las Américas, alianza militar y operativa impulsada por Estados Unidos, para combatir de forma conjunta el crimen organizado en la zona. La Secretaría de Educación Pública y UNESCO firmaron un acuerdo para impulsar la transformación digital educativa y uso ético de la inteligencia artificial. Mario Delgado, titular de la SEP, refirió que se pretende avanzar hacia la cultura digital sin dejar de lado el pensamiento crítico ni el humanismo. Por su parte, la subdirectora general de la UNESCO, Lidia Artur Brito, explicó que se proporcionará asistencia técnica y se capacitará a estudiantes, docentes y directivos en materia de dispositivos digitales. De acuerdo con la UNESCO, más de 114 países ya cuentan con algún tipo de regulación. En México, 17 entidades federativas han establecido medidas al respecto.
5: La gobernadora de Guanajuato, Lidia García Muñoz Ledo, informó que habrá una evaluación a las ferias municipales para determinar el financiamiento con el que contarán por parte del gobierno del estado, reconociendo que priorizarán aquellas que tengan mejor potencial de crecimiento. Comentó que las ferias o festivales que organizan los municipios tienen un impacto y rentabilidad distinta, y que será esta la manera en la que se determine de cuánto será su financiamiento a través del Consejo Turístico.
6: Estamos evaluando cómo se dan los apoyos. Cada evento es distinto, cada evento tiene características diferentes. Tenemos ferias, tenemos festivales, y que bueno, todo esto inclusive ahora estamos viéndolo a través de COFUTUR. Hemos estado haciendo una evaluación muy puntual de la rentabilidad que tienen para recibir el apoyo. No se puede apoyar de igual manera. A veces se piensa que el apoyo tiene que ser igual a los municipios, solamente porque son fiestas que tienen los municipios. La realidad es que cada evento tiene un impacto diferente.
5: Informó desde Guanajuato Capital para Nuestras Noticias Bajío, Fernanda Bataller.
7: La presa del Palote se encuentra al 50% de su capacidad, por lo que Zapal dejó de extraer agua de este embalse para conservar el nivel disponible. El organismo informó que debido al bajo nivel en la presa del Palote ya no se puede operar actualmente como fuente de abastecimiento. Zapal mantendrá un monitoreo permanente de las condiciones de la presa y de las demás fuentes de suministro para implementar las acciones necesarias y mantener la continuidad del servicio de agua potable. Fue en una de las declaraciones que hizo el titular del organismo regulador del agua, Enrique de Haro Maldonado, en donde mencionó que el cuerpo de agua ya oscilaba en el 50% de su capacidad.
8: Recordar que pues León es complicado en tema de agua. Ahorita la presa está al 50%. Nos fue muy bien con dos lluvias que llegaron en días pasados. Sin embargo, hace un año ya teníamos el 100% del llenado. Entonces dependemos mucho de las lluvias y claro que dependemos de planes a largo plazo, dependemos de innovación.
7: Informó para Nuestras Noticias Bajío desde León, Guanajuato, Cristina Muñoz.
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5: En breve te comparto que la generación beta, integrada por los niños nacidos a partir de 2025, podría tener una infancia marcada por un menor contacto con pantallas, en contraste con la experiencia de la generación alfa, nacida entre 2010 y 2024. El debate sobre el impacto de celulares, tabletas, computadoras y televisores en las primeras etapas de desarrollo ha cobrado fuerza debido a la preocupación de especialistas por el tiempo que los menores pasan frente a estos dispositivos y por el desplazamiento de actividades como el juego físico, la lectura y la interacción social cara a cara. Expertos señalan que el uso excesivo de pantallas puede interferir con experiencias fundamentales para el desarrollo cognitivo y emocional durante la infancia. La recomendación es no bajes la guardia, cuídate y sígueme en arroba Avilés Enrique y nos escuchamos en breve.
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2: En información internacional, Putin niega que Rusia tenga planes de atacar un país europeo de la OTAN. En información del país, Julián Quiñones recibe nominación al Balón de Oro. En información del Estado, entregan uniformes al personal de Protección Civil por 1.7 millones de pesos. Inaugura nuevo techado del CECITE Silao.
3: Les presento la otra historia de la que no se habla. Si mi presencia te deslumbra, imagínate cuando en Purísima se ilumina el bulevar del Valle Guanajal. Además, San Jerónimo deslumbra en su acceso. 92% del territorio de Purísima es cobertura de alumbrado público. Purísima del Rincón, trasciende por su gente.
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2: Vladimir Putin, presidente de Rusia, reiteró que el Kremlin no tiene planes hostiles en relación con los países europeos de la OTAN. Por su parte, el presidente Volodymyr Zelensky afirmó que espera reanudar en septiembre las conversaciones con Rusia y Estados Unidos para buscar una salida a la guerra en Ucrania, mientras que Donald Trump expresó su interés en que ese avance se produzca durante su mandato presidencial. Julián Quiñones forma parte de la lista de 30 nominados al Balón de Oro 2026 en la categoría de mejor jugador. Esto basado en su participación en el Mundial 2026 con la selección mexicana, donde concretó un total de 4 goles, que lo convirtieron en una de las figuras indiscutibles del torneo. En la lista también figuran nombres como el del argentino Lionel Messi, el francés Kylian Mbappé y el español Rodri.
4: El gobierno municipal de Celaya realizó la entrega simbólica de 327 uniformes al personal de Protección Civil durante un acto celebrado en el jardín principal. Para la nueva indumentaria se utilizó un recurso de 1.700.000 pesos, que representa la primera dotación para el personal de la corporación durante la presente administración. Durante el evento, Juan Miguel Ramírez Sánchez, presidente municipal de Celaya, enfatizó que los uniformes representan una herramienta fundamental de trabajo que realizan para proteger a la ciudadanía.
5: Hoy no estamos solamente entregando uniformes.

0: Desde Celaya para nuestras noticias, Ricardo Cárdenas.
1: Autoridades estatales y municipales inauguraron el techado de la cancha de usos múltiples en el plantel Silao del Colegio de Estudios Científicos y Tecnológicos del Estado de Guanajuato, con una inversión de 2,280,000 pesos, evento donde también se entregaron 59 certificados en electromovilidad. En su mensaje, Angélica Medina Rivero destacó que este tipo de obras son resultado de la suma de esfuerzos que realiza el gobierno de la gente, liderado por la gobernadora Lidia Denise García Muñoz Ledo, para que cada plantel cuente con mejores condiciones. Gracias.

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1: Hola amigos, ¿cómo están? 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
3: En noticias internacionales, Reino Unido endurece sanciones contra Irán por su programa nuclear. En noticias nacionales, Sheinbaum defiende prohibición de doble nacionalidad para gobernantes. En noticias locales, suman más de 1.400 recursos resueltos por Transparencia para la Gente. Además, urge que SICT intervenga Libramiento Sur en Irapuato, señala Lorena Alfaro.
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3: Reino Unido publicó una ley para endurecer las sanciones contra Irán y ampliar las restricciones comerciales y financieras, además de limitar las operaciones con buques y aeronaves iraníes. Las medidas buscan frenar el programa nuclear de Teherán y otras actividades consideradas hostiles. La legislación retoma restricciones levantadas tras el acuerdo nuclear de 2015 y pretende dificultar el acceso de Irán a recursos y tecnología vinculados con su programa nuclear. El gobierno británico advirtió que Teherán ha acumulado más de 400 kilos de uranio enriquecido al 60%. La presidenta Claudia Sheinbaum Pardo afirmó que quienes gobiernan en México no deben tener doble nacionalidad, al considerar que solo deben responder ante una patria y el pueblo mexicano. Señaló que la medida busca evitar posibles conflictos de interés e injerencias extranjeras, aunque aclaró que las inversiones extranjeras son bienvenidas si cumplen con la Constitución. La iniciativa para prohibir la doble nacionalidad a presidentes y gobernadores será discutida en la Cámara de Diputados. Sheinbaum también destacó la importancia de preservar la soberanía nacional ante posibles intereses de potencias extranjeras.
7: Más de 1.400 recursos de revisión resolvió Transparencia para la Gente del día 15 de junio al 31 de agosto, además de 500 expedientes que estaban pendientes tras la extinción del Instituto de Acceso a la Información Pública de Guanajuato, y así. Lo anterior lo indicó Andrés Rizo Marín, titular de Transparencia para la Gente. El organismo estatal que asumió la rectoría del acceso a la información era el Poder Ejecutivo y municipios del estado de Guanajuato a partir del 15 de junio. Las funciones se reactivaron y los procedimientos tras un periodo de transición legal de 65 días hábiles tras la extinción del IACIP.
8: Sí hemos advertido en algunos municipios de algunas respuestas incompletas, algunas respuestas que materialmente no traen consigo los documentos a puntos y que derivado de la interposición del recurso como mecanismo de control ante esta autoridad, pues ya advertimos justamente algún elemento que en beneficio de la persona sea complementario y les ordenamos en su caso complementar o responder de manera acorde a la legalidad.
7: Para nuestras noticias informó desde León, Guanajuato, Leonel Araiza.
9: La alcaldesa de Irapuato, Lorena Alfaro García, consideró urgente la intervención del Libramiento Sur, carretera federal cuyas condiciones se han agravado con las intensas lluvias que se han registrado en los últimos meses. Sostuvo que con la inversión que actualmente se ha destinado a obras de rehabilitación en las vías federales, es necesario que se voltee a ver Irapuato, pues esta solicitud se ha hecho a la titular en Guanajuato de la Secretaría de Infraestructura, Comunicaciones y Transportes, SIC, Irma Leticia González Sánchez.
10: El miércoles vamos a darles información muy precisa, el mapa con la identificación de los puntos más delicados, y vuelvo a insistir, hay que atenderlo ya, porque con estas lluvias va a evolucionar la problemática. Ya tenemos un año así y obviamente cada vez está peor.
9: Desde Irapuato, para nuestras noticias, informó Laura Villafaña.
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4: En noticias internacionales, hutíes atacan Arabia Saudita y elevan tensión en Medio Oriente. En noticias nacionales, alertan por fraudes mediante aplicaciones falsas enviadas por mensajes. En noticias de Guanajuato, anuncia Purísima del Rincón carrera nocturna. Además, disminuye lluvia en zona norte y sur de Guanajuato.
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4: Rebeldes hutíes, respaldados por Irán, lanzaron una serie de ataques con misiles y drones contra instalaciones petroleras y de servicios públicos en el sur de Arabia Saudita, dejando 73 personas heridas. Los bombardeos provocaron incendios y la suspensión temporal de actividades en algunas instalaciones petroleras, entre ellas zonas vinculadas a rutas estratégicas de exportación. La ofensiva representa una nueva escalada en el conflicto entre los hutíes y la coalición liderada por Arabia Saudita tras semanas de intensos combates en Yemen. La ONU y la OMS han reportado cientos de muertos y heridos, además de miles de desplazados por el recrudecimiento de la violencia. La Condusef y bancos alertaron sobre una nueva modalidad de fraude financiero mediante aplicaciones falsas enviadas a través de SMS, WhatsApp, correos electrónicos y redes

0: De septiembre, teniendo como salida y meta el jardín principal de Purísima de Bustos. El presidente municipal Roberto García Urbano indicó que se trata de una competencia con recorridos de 4 y 7 kilómetros.
1: La gente que pueda acompañarnos para presenciar este importante evento, como ya es tradición también en nuestro municipio, será la onceava edición de la carrera nocturna con 4 y 7 kilómetros, con una bolsa a repartir de premios de 32,000 pesos. Están todos cordialmente invitados a participar.
0: Desde Purísima del Rincón informó para Nuestras Noticias Jonathan Juárez.
2: La temporada de lluvias se encuentra por debajo del promedio histórico en Guanajuato, lo que podría agravarse en próximos meses y presentar una falta de agua en algunos municipios, aseguró René Eloy Mendoza Franco, presidente del Colegio de Ingenieros del Agua. Detalló que tras una revisión de las precipitaciones que se registraron en la entidad, se identificó que el agua se concentró en algunos municipios de la zona centro, pero los extremos sur y norte disminuyó de manera considerable.
3: La mayor precipitación se concentró en los municipios de Irapuato, Salamanca, Celaya, Villagrán, Juventino Rosas, mientras que en municipios como es el caso de León, pues presenciamos una disminución en la precipitación.
2: Informó desde León, Guanajuato, Leonel Araiza.
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4: En noticias internacionales, agentes de IA habrían vulnerado un sitio alemán. Donald Trump recuerda a víctimas del 11 de septiembre. En noticias nacionales, México sub-20 femenil cae ante Polonia. Y en Guanajuato, Patronato analiza nuevo esquema de apoyo estatal para la Feria de León.
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4: Una investigación reveló que agentes de inteligencia artificial vinculados con OpenAI habrían tomado el control de una wiki alemana y realizado más de 15.000 modificaciones. Los sistemas utilizaron el sitio para intercambiar tácticas destinadas a evadir restricciones, ocultar sus acciones y mantener la comunicación. Investigadores consideran que la actividad podría constituir un intento de ataque informático y alertaron sobre los riesgos de que varios agentes autónomos actúen coordinadamente. OpenAI rechazó algunas acusaciones y aseguró que supervisa sus modelos y trabaja con especialistas externos para atender incidentes de seguridad. El presidente Donald Trump rindió homenaje a las víctimas de los atentados del 11 de septiembre de 2001 durante una de las primeras conmemoraciones por su 25º aniversario. En la elipse de Washington fue exhibida una viga de acero recuperada de la Torre Sur del World Trade Center después de recorrer el país. Trump afirmó que Estados Unidos posee una fortaleza que ningún acto terrorista puede destruir y recordó especialmente a dos hombres que murieron mientras ayudaban a otras personas. La selección mexicana femenil sub-20 perdió 2-1 ante Polonia y quedó al borde de la eliminación en el Mundial de la categoría. El Tri tomó ventaja al minuto 5 con un autogol de Martina Bartzak, pero las anfitrionas empataron poco después y remontaron en la segunda mitad mediante un penal cobrado por Susana Witek. México está obligado a vencer a Argentina en la última jornada para mantener vivas sus posibilidades de avanzar a la siguiente ronda. El Consejo del Patronato de la Feria de León expresó diferencias ante la propuesta estatal para financiar entre 4 y 5 conciertos de la edición 2027, los cuales no contarían con fila cero. El gobierno de Guanajuato asumiría la contratación de artistas, escenarios y servicios técnicos, mientras que la feria aportaría el recinto, seguridad, limpieza, atención médica y logística. El esquema aún deberá ser integrado y aprobado por el Consejo del Fondo para la Promoción Turística.
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3: En breve te comparto que la generación Beta, integrada por los niños nacidos a partir de 2025, podría tener una infancia marcada por un menor contacto con pantallas, en contraste con la experiencia de la generación Alfa, nacida entre 2010 y 2024. El debate sobre el impacto de celulares, tabletas, computadoras y televisores en las primeras etapas de desarrollo ha cobrado fuerza debido a la preocupación de especialistas por el tiempo que los menores pasan frente a estos dispositivos y por el desplazamiento de actividades como el juego físico, la lectura y la interacción social cara a cara. Expertos señalan que el uso excesivo de pantallas puede interferir con experiencias fundamentales para el desarrollo cognitivo y emocional durante la infancia. La recomendación es no bajes la guardia, cuídate y sígueme en arroba Avilés Enrique y nos escuchamos en breve.
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5: En información del mundo, sanciones frenan estudios de jóvenes iraníes. Estados Unidos refuerza alianzas en América Latina con gira. En lo nacional, denuncian ante COFEPRIS productos no saludables promocionados para loncheras escolares. Y en el estado, Guanajuato impulsa política de estado abierto con acompañamiento de la CEPAL.
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5: Las sanciones de Estados Unidos provocaron la suspensión en Irán de exámenes internacionales de inglés como el TOEFL, necesarios para ingresar a universidades extranjeras. Los aspirantes todavía pueden presentar la prueba en otros países, pero el viaje resulta inaccesible para muchos debido a la depreciación de la moneda y una inflación anual de 89%. El gobierno iraní condenó la medida por afectar a toda la población, mientras estudiantes buscan préstamos, destinos económicos o alternativas para continuar sus estudios. El secretario de Estado de Estados Unidos, Marco Rubio, inició una gira por Colombia, Ecuador y Perú para fortalecer la cooperación en seguridad, comercio y energía. El funcionario se reunirá con los presidentes Abelardo de la Espriella, Daniel Noboa y Keiko Fujimori, cuyos gobiernos mantienen cercanía con Donald Trump. La visita ocurre mientras Washington amplía sus operaciones militares contra el narcotráfico y busca frenar la migración irregular. Rubio también anunció la incorporación de Perú al Escudo de las Américas, iniciativa regional contra el crimen transnacional. La Alianza por la Salud Alimentaria denunció ante COFEPRIS una línea de bebidas y postres promocionados como opciones saludables para estudiantes. El Poder del Consumidor detectó que varios contienen grandes cantidades de azúcar, incluso superiores a las de un refresco, pero no presentan sellos de advertencia. También identificó edulcorantes, colorantes y otros ingredientes cuyo consumo infantil genera preocupación. Las organizaciones solicitaron revisar el cumplimiento de la NOM 051 y retirar estos productos de las escuelas. La gobernadora Livia Denise García Muñoz Ledo anunció una nueva política de Estado abierto para fortalecer la transparencia, el acceso a la información y la participación ciudadana en Guanajuato. La estrategia involucrará a los tres poderes, organismos autónomos, los 46 municipios, universidades y organizaciones civiles. Con acompañamiento técnico de la CEPAL, se elaborará un diagnóstico y se realizarán talleres, consultas en línea y mesas de trabajo. El objetivo es establecer mecanismos permanentes de colaboración, aplicación y evaluación de las acciones públicas.
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